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2: Bienvenidos a una nueva hora de Olímpica Pal Rancho de Olímpica Estéreo 89.7, el bolerito clásico. La música popular, la música viejita, esa música que nunca pasa de moda, la melodía también la tenemos a esta hora en Olímpica Pal Rancho de Olímpica Estéreo 89.7. 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
2: 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Y con toda la energía y toda la alegría vamos a disfrutar el partido de la Sele, de la Selección Colombia, todos con la tricolor este próximo martes, y preparados porque viene un muy buen evento este próximo 31 de julio. 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
1: En todos los barrios del centro de nuestra ciudad, a esta hora, El Carmen, sector de San José, a toda la gente por la terminal antigua, terminal de transportes, la vieja terminal de transportes, barrio Las Américas, sector de Los Agustinos, nuestros amigos de Chipre, a toda la gente en San Joaquín,
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1: en Centenario, a toda la gente que nos escucha en este sector céntrico de nuestra ciudad de Manizales, en el barrio San Antonio. Saludo muy especial para todos los que a esta hora nos escuchan y escuchan Olímpica pa'l rancho de Olímpica Estéreo 89.7. Soy J.C. Morales. Es un gusto acompañarles a esta hora y recordar cada una de estas canciones. Música para recordar. Aquí solamente tenemos música. La música que no pasa de moda. La música para recordar, la música que tenemos metida, arraigada, pegadita del alma. Esa música que dedicamos, esa música con la que nos enamoramos y también con la que nos desenamoramos. La música que escuchamos cuando teníamos una pena, la música que escuchábamos cuando estábamos enamorando, ahí al pie de la ventana. ¿Recuerdan ustedes todo eso? Dicen porque todo tiempo pasado fue mejor, todo tiempo pasado fue más importante. Y lo que disfrutamos cuando no había teléfono celular, cuando el teléfono estaba pegado de un cablecito, cuando el teléfono era fijo de algún lugar, Olímpica. Los seres humanos éramos felices y libres. Dice por ahí el meme o la foto de las redes sociales. Cuando el teléfono estaba pegado de un cable, los seres humanos éramos libres. ¿Sí? Todo tiempo pasado fue mejor, definitivamente. Otros dirán que no, que lo que estamos viviendo ahora es mucho mejor.
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1: Pero bueno, todo queda a consideración de cada quien, ¿no? ¿Le parece que todo tiempo pasado fue mejor? Ahí está el comentario. A través del WhatsApp de Olímpica Estéreo. Soy J.C. Morales, a esta hora, Olímpica, pa'l rancho.

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es la soledad de la alborada, un trovador en serenata queriendo la luna enamorar. Poema es la tristeza, es la alegría, es el nacer de un nuevo día, es dolor cruel de una pasión. Poema es un poeta apasionado, es escribir desesperado lo que está aquí en el corazón.

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Amiga mía, amigo mío, el cansancio físico es difícil, pero el cansancio del alma es aún más pesado. A veces nos desanimamos porque las respuestas tardan en llegar o los problemas se alargan. Pero la promesa para hoy es clara: esperar en el Señor, esperar en Dios, no es perder el tiempo, es renovar las fuerzas. Quienes confían en Él no se quedan atrapados en el valle. Reciben alas como las águilas para elevarse por encima de las tormentas. Si usted hoy se siente agotado, se siente agotada, deténgase un momento. Detén un momento tu marcha. Respira profundo y pon tu confianza en Dios, porque Él va a darte el impulso que necesitas para seguir adelante. Pero los que confían en el Señor renovarán sus fuerzas, volarán como las águilas. Que Dios te bendiga inmensamente y que tengas un hermoso día.

Los dueños de la mañana, estamos acá en Olímpica Estéreo, iniciando una hora más de Temprano Más Bacano. Rommel Patiño en la dirección, J.C. Morales, Freddy Estigua, los personajes Olímpica, hasta ahora saludándolos. En Temprano Más Bacano, con toda la alegría, como siempre, en este día lunes, el mejor día de la semana, el lunes, llegó el lunes. Hoy es lunes 6 de julio. Un saludo para todos los oyentes, los que llegan a la sintonía, los que están ahí desde muy temprano, como siempre, qué rico. Compartiendo con nosotros de la programación olímpica y de este inicio de semana con Olímpica Estéreo. 6 de la mañana, 4 minutos, 6-4.

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2: Bueno, 6 de la mañana, 11 minutos en Olímpica Estéreo. 6 de la mañana, 11, los dueños de la mañana en temprano, más bacano. El saludo para todos los que nos reportan sintonía a esta hora de la mañana. Qué rico, ahí están conectados en el WhatsApp Olímpica 320-5444-897. Esta semana con muchas invitaciones. Hoy, pilas, porque les tenemos mucha información, muchas invitaciones a los oyentes de temprano, más bacano. Bueno, un mundial que ya dejó ayer equipos eliminados como Brasil, como México, clasificados Noruega y el equipo inglés. Noruega e Inglaterra se verán las caras, se verán las carátulas. Ay, ay, ay, eso está muy bueno. Hoy hay buenos partidos también, mañana la selección Colombia, o sea que estamos, pero... ya en la recta final de este mundial, definitivamente. Hoy vamos a tener partido como Portugal-España a las 2 de la tarde, buenísimo partido. Portugal-España, 2 de la tarde. De las 7 de la noche, Estados Unidos-Bélgica. Una belleza, muy griego me he metido. Así que ahí les vamos a estar informando y lo que vamos a tener obviamente para el partido de mañana entre Colombia y Suiza, la invitación para que... nos reunamos allá en la Casa Futbolera en Milán para ver ese gran partido entre Colombia y Suiza. 6 de la mañana, 12 minutos en Olímpica Estéreo. Invitaciones con Olímpica Estéreo temprano, más bacano. Ya venimos con las noticias, con la información para que usted se levante bien informado con Olímpica Estéreo. Son las 6 de la mañana, 12 minutos, 6:12. Pilas, que no le coja la tarde hoy. Ojo, ojo, ojo, pelado, bebé. Cuidado, pilas. Son las 6:12. Bueno, ya 6:13. Pilas.

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1: La hora en Olímpica Estéreo, son las 6 de la mañana, 18 minutos, 6 de la mañana, 18. Saludo para todos. A esta hora en temprano, más bacano, ya vienen las noticias, 6:18.

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3: Las noticias en Olímpica Estéreo, 6 de la mañana, 23 minutos en Olímpica Estéreo. Tres sitios, tres crímenes. Al mototaxista Cristian David Fuquemnes Agudelo, de 38 años, lo buscaban desde el 30 de junio. Lo hallaron en la vía entre el puente de la ínsula de Chinchiné y la planta de energía del sector. Lo asesinaron con arma cortopunzante. En Manizales se asesinaron con arma de fuego. En el barrio El Bosque, a Luis Mateo Arango Valencia, de 28 años. Y ayer en la avenida Centenario, Juan Manuel Flores, de 43 años, de 7 puñaladas. El crimen se reportó a las 5 de la mañana en la avenida Centenario. Allí hirieron mortalmente a Juan Manuel Flores, de 43 años de edad. Una venganza sería la causa del segundo homicidio el fin de semana en Manizales, ocurrido en el sector de la Plaza de Toros el domingo 5 de julio. La patria conoció que la víctima recibió 7 puñaladas luego de una discusión con su asesino. El posible responsable del homicidio del año, homicidio 24 del año de la capital de Caldas, terminó capturado por la policía. El crimen se reportó a las 5 de la mañana en ese sector. A Juan Manuel lo llevaron en taxi al CES Hospital Universitario de Caldas, y pese a que lo intentaron reanimar durante 10 minutos, no había nada más por hacer. A fallecido le aparecieron 5 antecedentes en rama judicial de diferentes años, el más reciente en el año 2018, otro de 9 años por homicidio. Sale que es natural de la vereda Corinto de Manizales. Una racha de 27 días sin homicidios en Manizales se reportó el sábado 4 de julio con el reporte de un asesinato en la calle 12 con carrera 25 del barrio El Bosque. La tranquilidad de la concurrida calle de ese sector se interrumpió con el sonido de disparos y las voces de auxilio. Sin embargo, ya no había nada por hacer. La víctima falleció en el lugar. La patria estableció que se trató de Luis Mateo Arango Valencia, 28 años, y por ahora se desconocen los móviles del crimen. Recibió 5 disparos en cabeza, espalda y pecho. Sean las autoridades las que determinen causas con sus investigaciones. Miran posibles cámaras del sector. Manizales ajustó pues ya 24 homicidios en el año 2026 con los 2 de este fin de semana. 6 de la mañana, 25 minutos en Olímpica Estéreo. Temprano, más bacano, más adelante más noticias. 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

Aquí está Rafa Pérez. Esto se llama La Familia que Soñé. 6:35 en Olímpica Estéreo. 6:35. Bendito.

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1: Bueno, el saludo para los oyentes de Olímpica Estéreo 89.7 que hasta ahora están ahí reportando sintonía. Les recuerdo, ya esta semana llegarán los mercadiarios, así que muy pendientes para que sigan participando con Olímpica Estéreo 89.7. Mercadiarios buenísimos, recargados, para que participen ustedes con Olímpica Estéreo 89.7. Ya les estaremos entonces diciendo cuándo pueden participar para que se lleven los mercadiarios. Saludamos por acá a Sandra Milena Rendón, al tocayo Freddy Ruiz, está escuchando Olímpica Estéreo. Nos piden por acá la ayudita olímpica, viene más adelante, para que sean pendientes. Olímpica, yo escucho Olímpica porque me pone de todo y bien bueno. Recuerden que los olímpicos clasificados los deben enviar a las 10 de la mañana, no los envíen ahora. Nos envían el fin de semana y les decimos que no, que es de lunes a viernes, de 10 de la mañana a 12 del mediodía, y nos lo envían ahora, no. Deben enviarlo solamente de 10 de la mañana en adelante, porque es que si lo envían ahora, el Olympic clasificado, pues obviamente ya no vamos a poder leer. A las 10 de la mañana es importante que los envíen. Freddy, si Colombia gana, ¿contra quién le toca? Pues si Colombia le gana mañana a Suiza, que es lo que queremos y es lo que soñamos y que yo sé que así va a ser, nos enfrentaríamos, puede ser con Argentina o Egipto, ya que Argentina y Egipto también juegan mañana. Entonces, ahí se van dando las llaves. Por ejemplo, ayer ganó Inglaterra y ganó Noruega, entonces esos dos equipos se van a enfrentar. Y Colombia jugaría el sábado, si no estoy mal, a las 8 de la noche, si es con Argentina o con Egipto, creo yo. Sí, yo estaba mirando por acá las llaves de precisamente lo que me están preguntando acá el oyente. A ver, yo miro los partidos. A ver. Sería, bueno, Francia-Marruecos el jueves a las 3 de la tarde. El viernes hay un partido que está todavía por definir, no se sabe quiénes son. El viernes a las 2 de la tarde. El sábado a las 4, Noruega-Inglaterra, que ese ya está. Y el otro sería a las 8 de la noche el sábado, que también está por definir. Yo creería que ese es el partido de Colombia, si no estoy mal. En caso de que obviamente ganemos mañana, enfrentaríamos el sábado. El sábado 11 de julio, creo yo. A no ser que sea el viernes 10 a las 2 de la tarde, no sé. Puede ser el viernes, sí, yo creería. Bueno, veremos a ver qué pasa. 6 de la mañana, 42 minutos, pero primero hay que pensar en ganarle a Suiza. Primero hay que pensar en ganarle a Suiza. Dice, con Argentina para sacarnos la espinita, ojalá con Argentina. Para usted, ¿cuál quiere? Pues a mí me gustaría, sí, también con Argentina. A no ser que Egipto haga lo impensable, ¿no? Que Egipto elimine a Argentina. Bueno, se podría dar. 6 de la mañana, 42 minutos en Olímpica Estéreo, temprano, más bacano, los dueños de la mañana. Ya venimos con más información, más noticias, porque temprano, más bacano de Olímpica Estéreo.
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1: Sí, regales el mejor despertar con Olímpica Estéreo, temprano más bacano en este lunes. Recuerda que el lunes es el mejor día de la semana. Hay que arrancar la semana con actitud positiva, con ganas, con ánimo, dándole gracias a Dios por un nuevo día, un nuevo amanecer. Mire este día tan bonito, usted.
2: Con mucha alegría.
1: Y ya se pudo levantar. 6:46 a.m.

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1: Bueno, en las noticias, 6 de la mañana, 50 minutos en Olímpica Estéreo, dice una mujer víctima de accidente en Vía La Cabaña. Sobre la 1:32 de la tarde del sábado, la subestación de policía de La Cabaña recibió una información de un accidente de tránsito en el sector La Incora, vía que comunica esta vereda con Manizales. Las personas acudieron al lugar y se encontraron que un carro particular rodó unos 100 metros. Lastimosamente, Ana María Ponte Betancourt murió y otras personas resultaron lesionadas. A las dos afectadas las llevaron a la clínica Vidante y al hospital de Caldas para ser atendidas. Las autoridades investigan los móviles del accidente. En el tramo Manizales-La Cabaña se han registrado varios accidentes en los últimos años. Los más recientes eran del año 2025, cuando murieron un motociclista y un docente universitario. Se recomienda transitar por este tramo con precaución, pues es muy, muy estrecho. Para ayuda para identificar a muerto en accidente, dice, pasada las 7:30 de la noche del domingo 21 de junio se registró un lamentable accidente de tránsito en la vía Manizales-Medellín, sector conocido como La Botija. Eso es cerca del kilómetro 41, según conoció el cubo. Un peatón terminó arrollado por una motocicleta y perdió la vida en el lugar. Las motociclistas tuvo lesiones y debió ser llevada a centro asistencial. Se desconoce la identidad de la víctima. En medicina legal informó el sábado a este medio, o sea, al diario El Cubo, que se da a conocer la foto de la víctima con fines sociales para ayudar a identificar y buscar a sus familiares. Dice por acá en otras noticias, en medicina legal de Pereira, reposa el cuerpo de una niña de tan solo un año de edad que murió el domingo 5 de julio, víctima de un accidente de tránsito ocurrido en el Bajo Occidente de Caldas. La menor y su familia de Viterbo estaban de paseo en zona rural de Belalcázar. Lastimosamente, una camioneta la arrolló y por las graves lesiones perdió la vida y al ser remitida a Pereira. No se conocen por ahora detalles de por qué ocurrieron estos hechos. 6 de la mañana, 52 minutos en Olímpica Estéreo, las noticias. ¡Olímpica! Detenido por robo en Manizales, un joven acusado de hurtar prendas de vestir en un centro comercial. En cámaras, dice por acá. Sobre las 3:50 de la tarde lo pillaron sacando una camisa manga corta, valor de 75.990 pesos, una camiseta azul de 69.900 y un buzo de capucha amarillo de 169.990 pesos. Parecer intentará reparar económicamente el almacén para evitar una condena y pedirá conexión con otro proceso que tiene. A Andrés Felipe lo acusaron esta semana por un robo que habría cometido en una tienda de ropa del Centro Comercial Fundadores de Manizales. Eso fue el 30 de octubre del año pasado. En cámaras quedó. Le avisaron a seguridad y lo aprendieron saliendo de un baño con lo que se había llevado. En la audiencia no se hizo presente, pues al parecer no pudo conectarse. Sí lo hizo su abogado. Este indicó que al parecer intentará reparar económicamente al almacén para evitar una condena y pedirá, pues, obviamente, conexión con otro proceso que tiene. Son las 6 de la mañana, 53 minutos en Olímpica Estéreo, temprano, más bacano. 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
1: Oiga pues la quincena, 7 de la mañana, 5 minutos en Olímpica Estéreo. 7 de la mañana, 5, temprano, más bacano.

0: Ahora no vaya a decir que ay, como llegaron juntos, ¿sabes? ¿Quién sabe dónde vienen? ¿Quién sabe qué motel vienen?
1: No. No, Barbarita, no. Yo soy muy respetuoso. ¿Cómo van?
0: Bien, aquí, como siempre, dándole gracias a Dios y a los oyentes que están ahí siempre conectados con Olímpica Estéreo 89.7. ¡Mire qué bonito sol!
1: Sí, Barbarita, qué lindo. Hoy pinta un día bonito.
0: No, señor, hoy va a llover. Ah, ¿no me creen? Bueno, hoy va a llover. Póngale la firma que hoy va a llover. No sé a qué horas, pero va a llover.
1: Bueno, Barbarita, si usted lo dice. Ay, Dios mío. ¿Dónde metido? Hombre, bien, gracias a Dios, hombre, aquí contentos, felices de estar con Olímpica Estéreo 89.7 en este día lunes. Ya, hombre, esto va corriendo mucho, ya hoy es 6 de julio, no, esto es increíblemente increíble, hombre, estoy bueno, pero esto como va volando de harto, hombre. Sí, señor, muy rápido. Eso, hoy, partido tan bueno España-Portugal hoy. Yo a las 2 de la tarde de ese partido, yo me voy a almorzar un cuchuco hoy de maíz y me pongo a ver ese partido bien sabroso.
2: Un cuchuco.
1: Vea pues, don Emetido.
0: Es que ese don Emetido come así como, uy, como todo impresionante. Debería comer algo saludable.
1: Yo la conozco usted, Barbarita. Más bien, riámonos un poquito. Barbarita y don Emetido, en temprano más bacano.
0: Oiga, ¿cómo le parece que llega y dice el tipo? Es que no, yo soy pésimo envolviendo regalos. Bueno, tampoco le quedó tan mal la pelota. No, no es una pelota, es un libro.
1: Ah, es una hacha belleza, hombre. ¿Cómo le parece que ay, le dice ella a él. Te dejo porque eres muy infantil. Le dijo el tipo, es que infantil yo. Ja, no te respondo como debo porque es que ya van a parar los pitufos y me los voy a... Hombre, me he metido, Barbarita. ¿Será que entregamos la ayudita olímpica? ¿Usted qué dice?
0: No, esperemos un momentico. Entreguémosla de una vez.
1: Bueno, pues.
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1: Ya que Barbarita dijo que la entreguemos, listo. Ayudita olímpica de hoy, lunes 6 de julio. Aquí está la ayudita olímpica de este día, lunes 6 de julio. Atención. Olímpica Estéreo y Colombia, mundialísimas. Olímpica Estéreo y Colombia, mundialísimas.
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1: Olímpica Estéreo y Colombia, mundialísimas. Ahí está la ayudita de el día de hoy en Olímpica Estéreo.
3: ¡Colombia!

0: ¡Claro que sí!
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0: ¿Cómo me voy ahí, hombre, Stewart? ¿Igualito? ¡Claro que sí! Una belleza, hombre, Stewart, ¿cómo va? Yo me he metido bien, ¿o qué? Casi que nos llega y Barbarita también, vea. Llegaron juntos, ¿de dónde vienen?
2: Bueno, es que ya chimos a esperar información, es que se ha pegado.

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2: 7 de la mañana, 15 minutos en Olímpica Estéreo, 7:15. Ya viene el horóscopo en temprano, más bacano, 7:15.

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1: 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Un saludo para Jorge Gutiérrez, que está en Miami, que disfrute sus vacaciones. Dicen por acá. Un saludo para Jorge Gutiérrez, que está por ahí en Miami. En Miami. Que disfruten las vacaciones. 7 de la mañana, 19 minutos. Vamos con la primera ronda de los signos en Olímpica Estéreo. Temprano, más bacano.
2: Aries, marzo 21, abril 19. Aries. Olímpica,
1: Olímpica. Bueno, hoy, Aries, tu relación sentimental atravesará hoy algunos altibajos. Aspiras a estar en paz, pero tus deseos están lejos de cumplirse. Alguna discusión en días pasados ha provocado un sutil distanciamiento por parte de tu pareja. Para los amigos de Aries, hoy afinidad con la gente de Sagitario, color beige, y el número de la suerte 1223-1223.
2: Tauro, Tauro, abril 20 a mayo 20. Tauro. Olímpica,
1: Olímpica. A ver, Tauro, tienes ante ti la posibilidad de encontrar por fin a esa persona que te brinde amor, estabilidad y buen nivel de vida. De hecho, hace tiempo que alguien está pendiente de ti, pero no quieres darte cuenta. Para los amigos de Tauro, afinidad con Piscis, color morado y el número de la suerte 2340-2340.
2: Géminis, mayo 21 a junio 22.
1: Atención, Géminis, no olvides en ningún momento que tienes que cuidarte al máximo si quieres estar en ese punto óptimo que te permite afrontarlo todo a diario. Dieta y ejercicio es lo más importante. Son dos cosas que no debes perder de vista. Dieta y ejercicio, Géminis. Para los amigos de Géminis, afinidad con la gente de Cáncer, color naranja y el número de la suerte, 1080-1080.
2: Cáncer, junio 23 a julio 21.
1: Nacidos bajo el signo de Cáncer, busca ayuda para no cargar con todo el peso laboral. Hay personas a las que has hecho favores en el pasado que ahora están deseando echarte una mano como forma de agradecimiento. Deja que lo hagan, es lo justo. Para los amigos de Cáncer, hoy afinidad con Capricornio, color amarelo, amarillo, número de la suerte 2011-2011. Ahí está la primera ronda de los signos. Más adelante venimos con Leo, Virgo, Libra y Escorpión. 7 de la mañana, 21 minutos, temprano, más bacano.

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1: Aquí está Marlon Arenas, Mala Vida, 7:25, temprano más bacano, 7:25.

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Bueno, por acá nos dicen, buenos días, un saludo para Adelaida Pinzón de parte de Luciana Osorio y Emily. ¿Y Emily qué? Bueno, un saludo muy especial para ella. También para acá nos reporta sintonía, dice Álvaro Rojas desde La Pradera, escuchando Olímpica Estéreo. Un saludo muy especial para todos los oyentes de Olímpica Estéreo. A esta hora de la mañana, 7 de la mañana, 35, temprano, más bacano. Aquí está Otto, Otto Sergi. Otto Sergi, esto se llama señora.

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1: Bueno, por acá, 7 de la mañana, 39 minutos en Olímpica Estéreo, antes de ir con la segunda ronda de los signos. Hice un saludo de cumpleaños para Luis Felipe Acevedo en Villa María, que se le quiere mucho, es una gran persona. Yo escucho Olímpica porque me pone de todo bien bueno. Enviamos un saludo de cumpleaños a Luis Felipe Acevedo en Villa María, a esta hora de la mañana, en temprano, más bacano. Vamos con los amigos de Leo, Virgo, Libra y Escorpión. Leo, Virgo, Libra y Escorpión.
2: Leo, Leo. Julio 23, agosto 22.
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1: Bueno, Leo, tu trabajo y tu economía están bien aspectados. Acabas de concretar tus planes ahora que el influjo astral te es favorable. Y ponte manos a la obra, sobre todo si se trata de hacer arreglos locativos o pintar la casa o algún arreglo en el apartamento o en el negocio. Para los amigos de Leo, hoy afinidad con Sagitario, color verde, y el número de la suerte 0835-0835.
2: Virgo, agosto 23 a septiembre 22. Virgo.
1: Virgo, Virgo, si tuviste un fin de semana ajetreado, hoy te está pasando factura la falta de descanso. No tanto por el cansancio en sí mismo, sino por la ansiedad que te crean ciertas situaciones que no sabes cómo manejar. Relájate. La tranquilidad es muy importante. Para los amigos de Virgo, hoy afinidad con Sagitario, color café, número de la suerte 0121-0121.
2: Libra, septiembre 23 a octubre 22. Libra.
1: Libra, Libra, disfruta de la felicidad que la vida te está brindando a diario. Aprovéchala al máximo. Ya sabemos que nada es eterno, pero mientras dura, hay que gozarlo y agradecerlo. En la salud, cuídate mucho, Libra. Para los nacidos bajo el signo de Libra, afinidad con la gente de Aries, color amarillo, y el número de la suerte 6222-6222.
2: Escorpión, octubre 23 a noviembre 21.
1: Para los escorpiones, algunas personas te tienen en gran estima y estarían súper contentas de colaborar contigo. Es más, podrían hacerte aportes muy valiosos. Hoy intenta superar ese ataque de desconfianza que te ha entrado de repente. Para los amigos de Escorpión, afinidad con Acuario, color dorado, y el número de la suerte 0166-0166. 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

0: Llamo Lema, güey.
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4: 7:47 en Olímpica Stereo, en las 7:47.

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1: Son las 7 de la mañana, 49 minutos en Olímpica Estéreo, 7 de la mañana, 49.
2: Bueno, yo sí dije que va a llover, pero no dije la hora. Aquí ya empezaron a decir Barbarita que...
1: Bueno, ya, Barbarita, ya. Vamos con los signos y ahorita ya hablamos del clima. 7:49 en Olímpica Estéreo.
3: Sagitario. Sagitario. Noviembre 22 a diciembre 22. Sagitario.
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1: Sagitario, tu pareja reclamará tu compañía. Préstale especial atención porque las actividades y confidencias que compartas con tu amor reforzarán los lazos. Tampoco estaría de más que le sorprendieras con un buen detalle. Para los amigos de Sagitario, hoy afinidad con Virgo. Color celeste, número de la suerte 5811, 5811.
3: Capricornio, diciembre 23 a enero 19.
1: Capricornio, a lo largo del día es posible que te encuentres en una situación muy conflictiva, que te puede afectar incluso en el terreno económico. Evita tomártelo muy a pecho, porque no podrás resolverlo pronto. Para los amigos de Capricornio, afinidad con Tauro, color blanco, número de la suerte, 0592-0592.
3: Acuario, Acuario, enero 20 a febrero 19, Acuario.
1: Acuario, atención Acuario, hoy sorprende a tu pareja con un paseo romántico, un almuerzo sorpresa en algún lugar entrañable o una cena a la luz de las velas y una velada inolvidable, de esas con las que sueñas de seguido. Para los amigos de Acuario, hoy afinidad con Aries, color morado y el número de la suerte 1110-1110.
3: Piscis, febrero 20 a marzo 20.
1: Y ya para finalizar los signos, estas rondas de signos, el horóscopo en temprano más bacano. Para Piscis, aunque recuperas poco a poco la energía que has ido desgastando a diario, hoy parece que se ha ido abajo del todo y puede que incluso tengas alguna molestia como un dolor de cabeza o de espalda. Hay que cuidarse, Piscis. Para los amigos de Piscis, hoy afinidad con la gente de Libra, color rojo y el número de la suerte 1395. Ahí están los signos en Olímpica Estéreo. Dice por acá un saludo para Yamilé Pinta de parte de Luciana Osorio y Emilín Mamián. Dice así. Un saludo muy especial para ellas. 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

Eso es lo más reciente de Ever Vargas. Ever Vargas, el de las piernas largas, como el René Metido. La tristeza mía, Ever Vargas en Olímpica Estéreo. 7:56. 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

0: 7 minutos. Hombre, historias, historias este fin de semana. Historias asombrosas, historias de las buenas.
1: Historias asombrosas y asombrosas, hermano, que diga María. Yo le cuento es que, ay, ay, ay.
0: Dejas cosas buenas que pasan el fin de semana.
1: Déjeme quieto, mijo.
0: Con ese calorcito rico que tenemos a esta hora, les saludamos en esta nueva hora de Temprano, no es bacano. De Olímpica Estéreo 89.7, a las direcciones de Romel Patiño Martínez, Freddy Stewart con sus personajes.
1: Sí, señor,
0: y J.C. Morales con ustedes. Momento del resultado de loterías. Chance y loterías para el día de hoy.
1: Agalele, aquí en Olímpica Estéreo. Agalele que no viene carro, mijo.
0: Eso, listo. Nos vamos entonces al resultado del chance y las loterías en Olímpica Estéreo. ¿Dónde está?
1: Y desarrúguelo.
0: Sí, sí, sí, sí. Que lo saque y lo desarrugue.
1: Le perdió.
0: No, es que tenía por aquí cerrado esto, pero ya. ¡Ábrale el canal!
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0: Resultado, chance de loterías para el día de hoy. Bueno, chance.
1: De hecho, yo estaba mirando la lotería de Boyacá, a ver que no. No ganamos.
0: El
1: fue
0: 16, fue.
1: Sí, 110. No ganamos ni. Ni un madrazo.
0: La experiencia de seguir comprando. Dorado Noche 8703. Astroluna 5282. Signo Leo.
1: Pijao
0: 7428. Paisita Día 9409. Paisita Noche 0786. Chontico Día 0563. Chontico Noche 5042. Cafeterito Noche 2632. Antioqueñita Día.
2: Antioqueñito
0: 3860. Y Antioqueñita Tarde.
2: Antioqueñito
0: 9616. Resultado del chance para el día de hoy aquí en Olímpica Estéreo 89.7. Bueno, toda la gente que a esta hora se está conectando, toda la gente pendiente, a toda la gente que está ahí.
1: Regálemele un poquito más este micrófono, JC, que me siento como oído, como.
0: ¿Es Valentiero?
1: No, es Jovanel.
0: ¿Cómo?
1: Un saludo para él, que está con Olímpica Estéreo 89.7.
0: Era Rulfo Valentierra.
1: Nombre parecido, ¿eh?
0: Parecido a Rulfo Valentierra.
1: Hombre, un saludo muy especial ahí para nuestro amigo Jovane. Hombre, saludo también para la gente que. Hombre, es que no hay muchas cosas muy raras en esta vida, hombre, JC.
0: Ajá.
1: A lo bien que sí, JC.
0: A lo bien que sí.
1: Y es que nuestro hijo me odia y no sé por qué. Javier te odia. No, el otro. No me acuerdo cómo se llama, el gordito es. ¿Qué le pasó? Allá,
0: no, se durmieron los muchachos, no. Hombre, se durmieron. 8 de la mañana, 11 minutos en Olímpica Estéreo. Temprano, es más bacano Olímpica. ¿Esa carrera qué, hombre? ¿Tour de Francia o qué?
1: Parece. Giro
0: de Italia, la Vuelta a España, pues son. 8 de la mañana, 11 minutos en Olímpica Estéreo.

0: pasó? Muy bien, Freddy. Muy bien, Freddy Stewart. Hombre, ¿cómo hemos avanzado, Freddy Stewart? ¿Cómo hemos avanzado?
1: Ya aprendí Word, Excel, PowerPoint.
0: Excel avanzado.
1: ¿Se acuerdan cuando estudiábamos eso? Bien,
0: claro.
1: No, y ahora las cosas. Me gustaba PowerPoint. Sí. ¿Se acuerdan cuando hacíamos las diapositivas?
0: Sí, claro. Los famosos banners.
1: Sí, el banner, hacer las diapositivas y todo. Uy, eso era una locura.
0: Es que ahora todo lo que se puede hacer por...
1: Saludos a los amigos que están en el TikTok, en arroba olímpica Manizales. Estamos conectados en vivo, ¿sí o no?
0: Sí, bueno, estaba haciendo así, yo mirando para allá, ¿quién hay en la sala, hombre?
1: Ah, sí, acá, en la sala aquí TikTok. A la gente. Oiga, JC, le cuento que los oyentes deben prepararse porque, oiga, nos llegó una gran cantidad de mercadiarios recargados.
0: Sí, donde metido trajo más...
1: Hombre,
0: los mercadiarios, hombre.
1: Se metió
0: la mano al drill.
1: Unos mercadiarios sabrosos, muy bonitos, muy chéveres, espectaculares.
0: Oiga, sí,
1: recargados. Oye, no, eso que vamos a seguir trayendo más mercadiarios para que la gente gane.
0: Qué bueno, hombre, donde metido.
1: Ahorita en temprano más bacano, ahora más adelante vamos a tener ganadores.
0: Sí.
1: De mercadiario, ¿cierto?
0: Sí, señor.
1: Oiga, JC, hombre, ese mundial está muy de rechupete.
0: ¿Cómo? Ayer eliminaron a Brasil.
1: Hombre,
0: ayer eliminaron
1: sí.
0: a Brasil.
1: ¿Cómo es que eliminan a Brasil, hombre? No, una...
0: Brasil, y en la noche eliminaron a los manitos, a los mexicanos, que se hicieron tremendo partido. ¿Qué partidazo el de los mexicanos anoche? Yo pensé que iban a empatar. ¿El partido quedó 3-2? ¿Ya lo apagamos o qué?
1: Sí, por favor.
0: El partido quedó
1: 3-2, güey.
0: Pero qué partido tremendo partido.
1: Esos mexicanos jugaron un partidazo el día de ayer. Tremendo partido, definitivamente. Muy, muy bueno. Yo disfruté viendo ese partido, a lo bien. O sea, un partido de...
0: Muy bueno, muy bueno.
1: No, una locura. Partidazo ayer, partidazo entre México y la selección de Inglaterra, pues, clasificó... Inglaterra se enfrentará a Noruega, que Noruega eliminó a Brasil con los goles de Haaland.
0: ¿Sí?
1: Sí, una belleza.
0: Bueno, Haaland es tremendo, hombre. No, Haaland es tremendo, hermano.
1: Ese man es un animal para hacer goles.
0: Eso
1: es un marrano para hacer goles, pues. Una bestia para hacer goles.
0: Información deportiva en Olímpica Estéreo.
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0: Ya muchos están diciendo que este mundial, que la zona de hidratación, no, que el break de hidratación es puro negocio.
1: Oiga,
0: que el negocio, que no sé
1: qué. Hay una polémica por una llamada que hizo Donald Trump a la FIFA.
0: ¿Así?
1: Al señor Infantino para que le quitaran la roja al jugador de Estados Unidos y pudiera jugar hoy.
0: ¿Cómo?
1: Sí, señor.
0: Sí.
1: Eso está polémico.
0: El hombre del pisotón.
1: El man del pisotón ante Bosnia. Y. Le quitaron la roja, la suspensión por una llamada de Trump.
0: Ah,
1: sí, señor. Y hay polémica por eso, que porque apelaron y que no sé qué, y que eso hay un decreto y que...
0: Don Donald dio la orden.
1: Exactamente.
0: Ay.
1: A don Infantino. ¿Ahí le está devolviendo favores o qué? Bueno.
0: Ay.
1: Que sea el cantante del gol, ay, Javier Fernández, a esta hora. Y tú, tranquilo.
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5: Aquí estamos, aquí están las noticias de este campeonato del mundo para todos nuestros oyentes de Olímpica Estéreo. Hay gran polémica. Bologun, ustedes lo recuerdan, jugador, goleador,
0: Bologun,
5: con tres tantos de la selección de los Estados Unidos, fue absuelto. ¿Absuelto en qué? Fue expulsado por un pisotón.
1: Oiga.
5: En el partido de Estados Unidos frente a Bosnia y Herzegovina. Pues bien, la FIFA hoy lo ha absuelto. Es un caso excepcional realmente. Y ya se dicen los mentideros deportivos aquí en los Estados Unidos y en los países donde se está realizando este campeonato del mundo, que hay una complacencia de la FIFA con el gobierno norteamericano. Ayer, con motivo de la celebración, todos estos días ha sido la celebración de los 250 años de los Estados Unidos, el presidente Donald Trump le dio las gracias a la FIFA. Pochettino, al ser interrogado ayer en las horas de la tarde, dijo que él no sabía de eso, pero que sí sabía y que era justo que Bologun no fuese suspendido para el próximo partido del equipo norteamericano, que será el día de hoy. Así que hay gran polémica porque dicen que la FIFA le está entregando la posibilidad a Estados Unidos de quedarse con la Copa del Mundo. Bueno, muchas noticias. Pero las noticias tienen que ver con la eliminación de dos equipos ya. Y dos equipos, uno de ellos, creíamos que de pronto no se iba a ir, que es la selección de Brasil. Brasil ha sido eliminado de esta Copa del Mundo. Y eso, y esa es la gran noticia que se ha dado aquí en Estados Unidos. Y fue eliminado a pesar de tener opciones, de haber dilapidado una pena máxima. Futbolísticamente, digamos que cuando se cobra una pena máxima y se erra en una instancia como esta, la que tenemos, que es el mata-mata, pues hay un 50% de probabilidad que el equipo no clasifique, porque aquí se gana simplemente por un gol, aunque ayer no pasó así. Ayer Noruega realmente superó todas las expectativas y se fue al frente ganando con dos goles de Erling Haaland. ¿Cómo es posible, dicen los críticos y decimos nosotros, que sabiendo lo que es Haaland, que además se pone al frente también con siete tantos en la tabla de goleadores, igualando a Lionel Messi, a Mbappé y demás, lo cuiden tanto y sepan que es el único jugador que hace goles en la selección noruega y le haga dos goles a un equipo? Es increíble, pero pasa. Y hay decepción total. Y se dice que Márquez, Rafa Márquez, quien fuera zaguero central de la selección de México, tomará las riendas y se iría Javier Aguirre. Sería el técnico número 9 que se
1: el
5: va
1: Vasco, el
5: de
1: Vasco Aguirre,
5: por haber sido eliminado en esta Copa del Mundo. Comienza a ponerse esto bueno. Colombia hoy tendrá su banderazo. Hoy hablará el técnico Lorenzo. Y hay por ahí unos rumores de la parte interna de la Selección Colombia. Atención a esto, amigos oyentes de Olímpica Estéreo, a mis compañeros, a todos, que podría ir en la formación titular Juan Fernando Quintero. Se las dejo ahí. Un abrazo inmenso. Estamos aquí en Olímpica Estéreo, que se metió.
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0: No, y más adelante, Freddy Stewart, ¿quiere que le cuente? Vienen los chismes insólitos del Mundial con Franzolomo.
1: Ah, ya pues. Sí, Franzolomo. Chismes insólitos del Mundial con Franzolomo.
0: Bueno, no hay Solomo de todo como.
1: Ay.
0: Si la vio, bueno. 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

0: 8:48. Es que a María Hombre no peca por nuevo en muchas partes, hombre. Barbarita.
1: Yo no es que sea chismoso, verdad, información, es que se ha pecado. Hay gente chismosa en esta vida.
0: ¿Gente chismosa cómo?
1: Dice que yo soy muy chismosa, que nadie qué, pero está la negra, ¿cierto? La negra.
0: Sí. Hay gente que le gana.
1: Está don Frank Solano.
0: Sí.
1: Pero aquí tenemos a don Frank Solomo de Olímpica Estéreo. Sí, don Frank Solomo de Olímpica Estéreo, que nos trae los chismes del Mundial. Don Frank Solomo, bienvenido a Olímpica Estéreo 89.7. Y cuéntenos, ¿cuáles son los chismes? Los plequepleque.
0: Plequepleque.
1: Sí, así mismo dicen, él dice plequepleque, chismorrero.
0: Como limita bien este barbarito.
1: Claro, sí, yo también lo imito. Ahí, don Frank Solomo de Olímpica Estéreo, adelante.
2: Amigos, ¿qué tal? Soy Fran Solomo y cuando no hay Solomo, de todo como. Y vengo con los chismes curiosos y hasta insólitos del Mundial 2026, realizado en los tres países, Estados Unidos, México y Canadá.
1: Sí, señor.
2: Y aquí voy con el primero.
1: A ver, échelo.
2: El brujo de Ghana terminó borracho, lo emborracharon los hinchas colombianos, se lo alzaron al hombro y cantaban con él tirando polvo al aire. Dizque se quemó, el brujo se quemó y el brujo feliz. A lo último el brujo parecía más hincha de Colombia que de su propio equipo. Brujo voltearepa. Otro dato curioso del Mundial, un fresquecito, un vientito fresco le entró como al mundo futbolístico cuando Neymar salió llorando y salió eliminada la selección del Brasil después de que les regalaran tremendo penalti, porque eso fue un regalo con moño y todo, para que lo cobrara. Y Neymar no se fuera llorando, que al final salió insultando al arquero de Noruega y salió con lágrimas en los ojos. Él siempre ha sido muy niñita, no se tiró al suelo porque no tuvo oportunidad y el árbitro no le ayudó. Y definitivamente este Mundial está lleno de curiosidades y de locuras. ¿Cómo le parece a usted? Se acabaron las moñitas, los cauchitos con los que las mujeres se agarran el pelo, que los puso en venta Haaland. No le quedó un solo cauchito, convirtiéndose así Haaland en el más viral de los personajes del Mundial, junto con Bocinha, el arquero de Cabo Verde, a quien lo recibieron como héroe allá en su patria. ¡Qué maravilla! Cabe anotar que los caboverdianos ayer se manifestaron en las redes dándole los agradecimientos al público latino, especialmente a los mexicanos y a los colombianos, por el tratamiento que les dieron y el apoyo que le dieron a su selección en este Mundial 2026. ¡Que viva Cabo Verde! ¡Que viva el Mundial! ¡Le revocaron la tarjeta roja a Balogun! ¡Esto nunca se había visto! ¡Esto es insólito! ¡Ojalá que no le vayan a meter la mano al partido de Colombia con Suiza!
0: Uy, no.
2: Dios mío.
0: Uy, no.
2: Ahí es donde uno dice, la FIFA es una mafia, la FIFA va a la FIFA, y esto es un negocio. Soy Fran Solomo, y cuando no hay Solomo, de todo como. Y cuando no hay chisme, me los invento. Y porque es que
1: ¡qué
2: es famoso!
1: Oiga, don Fran Solomo, gracias, don Fran Solomo, por los chismes.
0: Gracias a todas.
1: Qué berraco tan chismoso, y después dicen que la chismosa soy yo.
0: Y ahora, Barbarito, ¿usted sabe dónde queda Cabo Verde?
1: ¿Se ha puesto
0: a buscar dónde queda Cabo Verde?
1: Cabo Verde queda por África.
0: Sí, es una isla cerca de Marruecos.
1: Sí, para esos lados, tienen poquita gente, son 500, como 500,000 habitantes. Lo mismo que tiene Manizales, ¿cierto?
0: Y ahora toda la gente que va a ir de vacaciones se va para Cabo Verde.
1: Yo tengo ganas de irme a Cabo Verde.
0: Es que, mejor dicho, ese es el destino turístico el próximo año.
1: Tiquetes para Cabo Verde.
0: A Cabo Verde, o sea que esa isla, mejor dicho, lo que va a hacer es ganar billete. ¿Gracias a quién? A Bocinha, al arquero de Cabo Verde.
1: Sí, señor.
0: 8:52 en Olímpica Estéreo, temprano.
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4: Seguimos en TikTok, @Olímpica Manizales, estamos conectados.
0: Eso.

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1: ¡Bienvenido!
2: Señor, toca lo de las fotos, señor. Aprendiendo de tecnología con Olímpica Estéreo. 9 de la mañana, 15 minutos en Olímpica Estéreo. Y atentos, vienen los mercadiarios recargados, mercadiarios recargados.
3: Tan recargados que voy a traer panela.
2: Sí, panela.
3: Arroz.
2: Arroz.
3: Frijoles.
2: Frijoles.
3: Azúcar.
2: Azúcar.
3: Lentejas.
2: Lentejas.
3: Pasta para la sopa.
2: Pasta para la sopa.
3: Chocolate.
2: Chocolate.
3: Aceite.
2: Aceite.
3: Papel higiénico.
2: Papel higiénico.
3: Para que
2: uses
3: después de comer frijoles.
2: Sí.
3: Trae. ¿Qué más que trae? Ah, vea, vea. Trae. Trae. A ver, ¿qué es lo que arvejas?
2: Arvejas.
3: Lentejas.
2: Lentejas.
3: Caldo de gallina.
2: Caldo de gallina.
3: Panela.
2: Panela.
3: ¿Qué es lo otro que está por aquí? Sal.
2: Sal.
3: Harina. ¿No?
2: Harina.
3: No, está una berraquera. Una berraquera.
2: Mercadiario recargado.
3: Vea, vea.
2: Sí, sí, sí. ¡Uy!
3: Véalo acá, véalo.
2: Que viene cargado. Viene cargado, viene bien, bien, bien.
3: Se me
2: oye,
3: vea. Este es el mercadiario.
2: María, hombre.
3: Que se pueden ganar.
2: Dale, dale, dale.
3: Vea. Y los traje yo donde metido, vea.
2: Pero así no se ve al aire, don Elkin, no se preocupe. Y los trajo un embetido, y don embetido.
3: Una belleza.
2: Se
3: belleza.
2: Metió la mano al drill.
3: No solamente al drill,
2: sí.
3: A la chequera, papi, es que...
2: Oiga,
3: platas, plata,
2: nos
3: mijo.
2: Oscurecimos.
3: Nos oscurecimos, hermano.
2: Nos oscurecimos, hermano.
3: Además, porque va a llover, según eso es que va a llover, dice.
2: Sí.
3: Dije...
4: No, es manera.
2: Allá es barbarita.
3: Sí.
2: Allá es barbarita. Muy bien, en este mundo que corre tan deprisa, a mucha gente le falta una sonrisa.
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3: Hombre, don Emetido, ¿cómo le parece que en el barrio le... pero están hablando dos amigos, entre uno,
2: amigos.
3: Uno le dijo al otro.
2: Sí.
3: Luis, en el barrio están diciendo que usted es un antiguo.
2: ¿Ah, sí? Y,
3: ay, verdad, muchos berracos. Téngame el Walkman que ya vengo.
2: Bien, bien, bien.
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3: ¿Cómo le parece que llega el tipo... ¿cuál es su situación actual, señor? ¿Soltero o casado? Y dijo el tipo, ¿no está ahí salado?
2: Salado y salado. Como muchos, como muchos.
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3: Mi amor, ¿es verdad que me engañas con un payaso?
2: Mm.
3: No, amiguito, no, no, no, no. No, no, no.
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3: Si me ven caminando con la cabeza baja, no es porque esté triste.
2: ¿Ah,
3: estoy
2: no?
3: mirando si encuentro plata en el piso, hermano.
2: ¿Sí?
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3: El tipo está allá en el aeropuerto y le dicen, alto, somos de la aduana. ¿Tiene algo que declarar? Y dice el tipo, pues... Algo que aclarar, pues me acuesto con mi cuñada. Dije, no, que si
2: no,
3: tiene
2: no,
3: algo de valor.
2: No.
3: ¿Le parece algo de valor decir esto al lado de mi mujer?
2: Le gusta ver el mundo arder.
3: De calor, eso sí es tener valor.
2: Minutos, sí, claro. Uy, como ayer en el programa Domingueando con Olímpica, un personaje saluda a la esposa y también saluda a la amiga especial.
3: No me diga.
2: Sí. Ahora le cuento, es personal. Ay, ay, ay, ay, ay. 9:19 minutos en Olímpica Estéreo. 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
1: ¡Remedio! Más bacana Olímpica, de Olímpica Estéreo 89.7. Vamos a sacar este audio para hacer un ensayo.
2: Ah, sí, hágale, a ver.
1: A ver, a ver, a ver.
3: Me enamora un piano, me sigue un
2: igual.
1: Igual, igual, igual. Desbalanceado, ¿cierto?
2: Sí.
1: Ah, eso, listo. El problema.
2: Ya sabes. Sí, se escucha. Usted no lo escucha desbalanceado. Ahí.
1: Claro, claro.
2: Claro.
1: Escucha más por un lado que el otro.
2: Se escucha más por un lado, y hay como un rasga ahí. ¿Ese audio dónde está saliendo?
1: Ese audio viene desde la ciudad de Ibagué.
2: Un saludo a nuestros compañeros de Ibagué, hombre. ¿Alguien de Ibagué que hable, por favor?
1: Ibagué, ¿Quién?
2: Nadie.
1: No, no,
2: ah, no, no.
1: Están en
2: Ibagué. Un saludo a todos los amigos de Olímpica Estéreo Ibagué. Ya están escuchando Olímpica Estéreo. A ver, ¿dónde está don Jan Marcelo?
1: Jan Marcelo, sí.
2: ¿Cierto? Jan Marcelo. Jan Marcelo.
1: Jan Marcelo.
2: Saludos a don Jan Marcelo Jiménez. Yo me acuerdo que Jan Marcelo, un gran hombre de la radio.
1: Sí, claro.
2: Mucho, estuvo acá en Manizales, sí, claro. Y todo. Él salió de acá.
1: Salió de acá.
2: Recuerdo tanto a Jan Marcelo, ¿sabe
1: compañero
2: por qué?
1: Compañero de don Rommel Patiño.
2: Sí, de don Rommel Patiño. ¿Y sabe qué? Cuando yo estaba en sexto de bachillerato, Jan Marcelo ya estaba a
1: radio.
2: Punto de graduarse.
1: Ah,
2: no,
1: ya.
2: Estudiaba
1: es que
2: en el
1: mismo colegio.
2: Estudiaba,
1: ¿verdad?
2: En el mismo colegio,
1: claro.
2: En la ENEA, en el
1: sí,
2: San Pío.
1: En el San Pío.
2: Y Jan Marcelo en el año 97, no, yo estaba en el 91, sí. En sexto.
1: Sí.
2: Y él en esa época estaba haciendo ya décimo y once o algo
1: sí,
2: así está.
1: Décimo y once.
2: Y él fue el fundador de la emisora del colegio.
1: ¿Ah, sí?
2: Claro, al lado de otros muchachos.
1: Sí.
2: Él fundó la emisora.
1: ¿Cómo llamaba? ¿San Pío Estéreo?
2: No, se llamaba Estéreo Colpix.
1: Colpix.
2: Por lo de Colegio Pío Décimo, Colpix.
1: Ah, el Colpix. Ah, pues él me contó esa historia alguna
2: sí.
1: vez que estuvo acá, claro.
2: Estéreo Colpix.
1: Es que no me acuerdo el nombre del...
2: Estéreo Colpix, se llamaba la emisora del Colegio San Pío. Y él fue el fundador con otros muchachos. Se graduó, él se graduó.
1: Sí.
2: Y seguimos otros ahí el legado de manejar la emisora. Y yo tomé la emisora en el año 2010, 2011, la emisora del colegio.
1: Sí.
2: 2010, 2011, hacíamos con otros compañeros cositas allá. Ahí está Jan Marcelo.
1: Ahí está al aire.
4: Dice por acá, cumpleaños, buenos días a los de la mesa de trabajo olímpica, que Dios los bendiga.
2: Para Jan Marcelo.
1: Jan Marcelo.
2: Entonces, es una historia muy chévere porque siempre que él y yo hablamos de eso, es,
1: sí.
2: Él fundó la emisora del
1: sí.
2: colegio, se graduó y de ahí en adelante todo el que llegaba a décimo y once, tomaba la emisora. Alguien tenía que hacerse cargo de la emisora. Cuando yo llegué a décimo, la tomó otro compañero, pero él me invitó. Y en once, también ya me metí yo ahí de lleno con el cuento de la emisora y hacíamos todas las actividades.
1: Año y desde 90. Ahí le viene a usted la pala.
2: El bicho de la radio.
1: El bichito de la radio, sí. María.
2: Hombre, Jotarse, mi vecino está loco, hermano.
1: ¿Por qué?
2: ¿Cómo me iba a ir a tocar la puerta a las 4 de la mañana, hermano?
1: ¿Y eso?
2: No, casi se me cae el taladro del susto.
1: ¡Ay,
2: no.
1: No. Ah, no, con un taladro, hermano.
2: Increíble.
1: No.
2: ¿Cómo va a ser eso, hermano?
1: Descarado
2: susto tan berraco el que me dio.
1: Descarado usted, hombre. Bueno, metido, más adelante vamos a entregar mercadiarios recargados. Ahí lo están mostrando en cámara, el mercadiario recargado. Pendiente antes de finalizar
5: harina,
1: nuestro programa.
5: Harina, azúcar, sal. Frijoles, aceite, papel higiénico.
1: Trae
5: chocolate,
1: esta.
5: Caldo de gallina.
1: María, caldo de gallina.
5: Esto es una bellecería, vea.
6: Caldo de gallina.
5: Que lo ganen escuchando Olímpica.
1: Aceite.
5: Estéreo. Una belleza, ¿eh?
1: Muy bien, ya regresamos entonces.
5: Oiga, me vi una película tan mala, JC.
1: ¿Ah, sí?
5: ¿Cómo sería de mala esa película que cuando acabó no colocaron fin?
1: ¿Fin? No.
5: No,
1: ¿qué pusieron?
5: Por fin.
1: Ay,
5: mala.
1: Larga, mala. Mañana 40 minutos, ya venimos a entregar mercadiarios recargados.
5: Las carreteras por ahí que son malas y largas.

0: 48 minutos en Olímpica, Sare 89.7.
1: Negocio, hermano.
0: Ay, hombre, usted hizo negocios, hermano, sus negocios.
1: Los busines.
0: Los busines.
1: Se llama
0: usted es un negocio.
1: Ganadores de Mercadiario. Sí, señor. ¿En ese momento o ahora?
0: ¿No? Sí, señor.
1: ¿En este momento?
0: De una vez. A entregar Mercadiario. Permite por aquí. Vamos a actualizar nuestro sistema olímpico.
1: Oigan, yo una vez les digo a las personas que se van a poner la camiseta de Colombia mañana.
0: Ajá.
1: Si usted es de axila difícil, por favor, póngale la camiseta tipo 5 de la tarde y que gracias.
0: Axila difícil.
1: Sí, axi, usted. Axila si usted difícil. Es de axila difícil, póngale la camiseta para las 5 de la tarde más bien. No la ponga de por la mañana porque
0: se le salen los roedores.
1: Golpe de ala. Dale, golpe de ala.
0: Se le sale el roedor.
1: El roedor es el animal así.
0: Que es usted al lado de esa persona, no, y con la cola le juetea la cara.
1: No.
0: Uy, hermano. No, pero menos. Hombre, yo hace mucho tiempo no siento a alguien con golpe de ala, gracias a Dios, hombre. Gracias a Dios. Bueno, 9 de la mañana, 50 minutos. Activo, listo nuestro sistema olímpica para que entreguemos Mercadiario a esta hora.
1: Eso me parece formidable porque ya tenemos Mercadiario recargados con papel higiénico, aceite, pasta para la sopa. Trae también, ¿qué es esta?
0: Chocolate,
1: trae harina de trigo, sí, arroz,
0: sí,
1: panela,
0: sí,
1: frijol, azúcar, sí. No, eso es una belleza.
2: Papel higiénico, limpia caquita,
1: ¿no? Sí, chocolate, caldo de gallina, arveja, ¿no?
0: Arveja.
1: Es que, vea, chocolate tradicional, el chocolate.
0: Y ese caldito para la sopa está bueno, ¿eh?
1: ¿Cómo? Ave María. Vea, papel higiénico. Para que por si de pronto.
0: Después de los frijoles.
1: Después de los frijoles o la lenteja, la verja. Usted le da como corre que te alcanza. Ahí está el papel higiénico que le alcanza. Doble hoja, blanco y todo. Yo no sé por qué el papel higiénico lo hacen disque de colores.
0: ¿Para quién?
1: O sea, hacen disque el papel higiénico. No, si. Igual va a quedar cagado, O le echan disque aroma al papel higiénico. ¿Para qué el papel higiénico con aroma si usted va a coger?
0: A que le huela bueno el rabito.
1: Oye, es que con figuritas, no.
0: Con figuritas. Igual las figuritas se borran.
1: Igual se borran ahí. Bueno.
0: Listo, nuestro sistema olímpico.
1: Me acuerdo cuando vendían ese papel higiénico, es que rosado o verde. Bueno, tenemos así.
0: Ganadora de Mercadiario.
1: Ganadora de Mercadiario, JC, ¿quién es?
0: Liliana Patricia Hurtado Salazar de Villavale.
1: ¡Oh, yeah!
0: Ganadora de Mercadiario. Tararán, tan, tan, y nos vamos con más ganadores de Mercadiario rápidamente. Vuelta. Ganadora de Mercadiario, nos vamos para el sector de la Alta Suiza.
1: ¿Quién ganó en Alta Suiza?
0: Daniela Orozco Soto de la Alta Suiza, ganadora. ¡Felicitaciones!
1: Excelente, muy bien.
0: Muy bien, muy bien, muy bien. Muy bien.
1: Otro ganador. Tenemos tres mercadiarios.
0: Listo. ¡Uy, ganador de la quiebra de Vélez!
1: ¿De la quiebra de Vélez?
0: De la quiebra de Vélez.
1: Hombre, qué pesas del señor Vélez, hombre, que quebró. Pero
0: Natalia Zapata Uribe, la quiebra de Vélez.
1: ¿Cómo
0: Natalia,
1: era?
0: Natalia Zapata Uribe. ¡Felicitaciones!
1: Algo que nos haya dado muy duro a los que tenemos plata es eso.
0: ¿Qué?
1: La quiebra de Vélez. Vélez tenía mucha plata. Lo que pasa es que él se quebró. Hizo malos negocios.
0: ¿De Vélez Santander?
1: Pero no, de la quiebra de Vélez. Allí,
0: ¿eh? Ya. Allí no. Se quebró Vélez.
1: Hombre, ¿cómo le parece que llega el tipo y le dice a la muchacha? Es que, hola, guapa.
0: Ay.
1: Así. Hola, guapa. Bailamos.
0: Pero conquistador.
1: ¿Bailamos o nos vamos directo para la cama? Así le dijo.
0: Tan directo, así.
1: Hola, guapa, ¿bailamos o nos vamos directo a la cama? Y le dijo ella, ¿podría ser más romántico? Le dijo el tipo, ¿te gustan las estrellas, guapa? Sí, me gustan mucho. Conozco un motel que tiene 5.
0: Más romántico, lo quiero.
1: No, y motel 5 estrellas. Ave María.

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3: 9:58 en Olímpica Estéreo, 9:58.
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1: Aquí estamos con ustedes en los Olímpicos Clasificados, Olímpicos Clasificados de Olímpica Estéreo 89.7. Si se le perdió el celular, si está alquilando el apartamento, si está vendiendo la casa, la moto. Cuéntenos a través del WhatsApp de Olímpica Estéreo 320-5444-897. A esta hora, Olímpicos Clasificados. En Olímpica Estéreo.

direcciones de Rommel Patiño Martínez, J.C. Morales, acompañándoles en esta mañana del lunes, lunes 6 de julio. Este mes de julio, así como se nos fueron estos primeros días, se va a ir todo el mes. Rapidito. Y aproveche este mes de julio, porque cuando menos piense estaremos ya por allá en el último trimestre este 2026. Ay, ay, ay, nos vamos a quejar porque el tiempo nos fue rápido, entonces aprovechelo, hermano. 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Casa en la Enea, dos rentas, buena ubicación, 340 millones negociables, 313-781-1090. Hola Olímpica, el día sábado a las 3:40 de la tarde abordé un taxi al frente del CAI de la Plaza Alfonso López para el crucero en Villa María. En la cajuela se quedaron dos bolsas grandes con frutas y verduras, Si el taxista aún las conserva o alguien sabe, puede escribir o llamar al 310-631-6360, 310-631-6360. Si usted es un amigo conductor de la Mancha Amarilla y se encontró el sábado por la noche cuando entregó el turno, si se encontró dos bolsas llenas de frutas y verduras, llame a este número, 310-631-6360. Se quedaron ahí olvidadas en la cajuela del taxi. 310-631-6360. 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Se encontraron un maletín tipo morral color negro en el parqueadero de Villapilar frente a paradero de Villapilar frente a Bata. Ahí se encontraron un maletín tipo morral, ¿no? Eso, muy bien, frente al paradero de Villapilar frente a la tienda frente a Bata. Informes al 312-827-1313, 312-827-1313, si es de alguien, si alguien se le extravió, se le perdió, ya sabe que se lo encontraron y se lo quieren devolver, 312-827-1313, yo escucho Olímpica Estéreo, porque me pone todo bien bueno, a esta hora Olímpica clasificados en Olímpica Estéreo.

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3: 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Si ustedes de los que les gusta, si ustedes de los que le gusta reservar, porque va con buena gallada, va con sus compañeros de trabajo. Mañana muchos van a pedir su mediodía libre por el tema de la votación o elecciones presidenciales. Ah, bueno, ahí les di una idea. Los jefes hoy no me quieren. Claro, ahí les dimos una idea. Pidan mañana el día libre. Y por eso le digo, pídalo con 24 horas de anticipación. A que le den su mediodía libre mañana. Tranquilos, tranquilos. 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
4: Ahora vamos por Suiza.
3: Los jefes no me quieren, pero los de acá no, los de todas las empresas no me quieren, los jefes. Claro, usted estuvo en las elecciones presidenciales, votó, entonces pida el mediodía mañana, ¿sí? Por la tarde. Claro, ay María. 10:51 minutos, Olympic clasificados a esta hora en Olympic Estéreo. Hola Olímpica, se vende finca de caña y café cerca a la quiebra de Vélez. Se vende finca de caña y café cerca a la quiebra de Vélez. ¿Interesados? Comunicarse al 300-742-7635. 300-742-7635. Olympic clasificados a través de nuestro WhatsApp de Olympic Estéreo. Se ofrece pareja con un hijo mayor de edad para administrar finca en Neira Caldas. Personas responsables con múltiples conocimientos. Contacto 313-639-1765. Pueden comunicarse al 313-639-1765 para más información. Se vende vehículo Mazda Demio. Mazda Demio. Se vende carro Mazda Demio. Modelo 2006. Informes 317-881-7767. 317-881-7767. Hola Olímpica, vendo o cambio por moto un Renault 9 modelo 1989. Vendo o cambio por moto un Renault 9 modelo 1989. Está en Chinchiná. Cualquier información al 321-628-1204. 321-628-1204 para más información. Uy, uy, uy, uy, uy, uy, uy. 52 minutos en Olímpica Estéreo. Barbarita, para la casa ya, hombre. 10:52 minutos, Olímpica clasificados en Olímpica Estéreo.

0: ¡Claro que sí!
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5: 10:56 en Olímpica Estéreo, 10:56.
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0: Nuestros oyentes participan a través del WhatsApp de Olímpica Estéreo 320-5444-897. Se vende o se permuta finca en la Quiebra de Vélez, en Cueva Santa, sector Cueva Santa. Informes 314-627-3890, 314-627-3890. 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
0: Hola, Olímpica. Para un Olympic clasificado, se vende bicicleta de ruta. Se vende bicicleta de ruta, marca GW Flama, talla M, accesorios marca Shimano. Informes, Shimano, informes 311-707-3922, 311-707-3922 o 606-873-6836, 606-873-6836. 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Más Olímpica clasificados. Por favor, para un Olympic clasificado, por supuesto, envíelo, envíelo. 320-5444-897. Se ofrece locutor para eventos comerciales. Bien, está ofreciendo el trabajo el hombre, bien. Informes, 314-623-7717. Santa Rosa de Caballo, alrededores. 314-623-7717. Más Olympic clasificados. Por favor, para que nos ayude. A ver qué dice por aquí. Ah, la ayudita. Ya vamos con la ayudita. Hola, Olímpica. Para un Olympic clasificado, se vende o se permuta casa campestre en Pueblo Viejo, Neira. Se vende casa campestre en Pueblo Viejo, Neira. Se vende casa finca en el Bajo Tablazo y se necesita una finca cerca a Manizales para tener ganado. Informes 300-744-4700. 300-744-4700. Y por aquí nos dicen: se vende lote en Villa María, entrada al barrio La Aldea. Se vende lote en Villa María, entrada al barrio La Aldea. Informes 311-414-2488. 311-414-2488. A esa hora, Olympic clasificados en Olímpica Estéreo, 11 de la mañana, 13 minutos. Aquí está Rafa Pérez y la familia que soñé en Olímpica Estéreo.

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1: A esta hora, Olímpica clasificados en Olímpica Estéreo, 89.7, 11 de la mañana, 10 minutos.

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1: Olímpica, en serio, esta hora con los Olímpicos clasificados. 11 de la mañana, 39 minutos, 11.39. 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Ahí se van a registrar ustedes para que participen por los mercadiarios de Olímpica Estéreo Manizales 89.7. Mercadiarios recargados. 11.40 minutos.
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1: 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Olímpica clasificados en Olímpica Estéreo 89.7. Se extravió bolso de mano color blanco con pertenencias a nombre de Valentina Pasos Toro en el trayecto Galerías Terminal de Anserma Caldas. De 3 a 4 de la tarde el día sábado 4 de julio. Eso fue este sábado pasado. Se ofrece gratificación a quien se lo haya encontrado y lo devuelva al 320-512-4652. 320-512-4652 para más información. Olímpicos clasificados en Olímpica Estéreo. El día 23 de junio se perdieron los documentos de identidad a nombre de Estela Giraldo, a nombre de Estela Giraldo, en un colectivo de la empresa Gran Caldas que cubría la ruta avenida paralela hacia Villa María. El descache. Estela Giraldo extravió sus documentos de identificación. Y cualquier informe, si alguien los tiene, si alguien los agarró, los tiene, los quiere devolver, puede comunicarse al 323-253-2004. Teléfono 300. Ah, este es. Sí, este es. 323-253-2004. Teléfono tan raro, hombre. O vamos a dar el WhatsApp del que nos escribieron, el número del teléfono, 300-786-3206, 300-786-3206. Olímpicos clasificados en Olímpica Estéreo, 11 de la mañana, 42 minutos.

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3: Está la hora en Olímpica Estéreo, 11:57 minutos, 11:57.
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1: Son las 12 del día, 10 minutos en Olímpica Estéreo 89.7, 11 minutos ya. A esta hora las noticias más importantes de la ciudad de Manizales y el departamento de Caldas en Olímpica Estéreo.
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1: Titulares de las noticias al mediodía. Y nos dirigimos a la página de sucesos del diario La Patria y medios digitales que tenemos a esta

0: Ahora en Olímpica Estéreo. Cuerpo hallado en vía hacia el corregimiento turístico del eje cafetero era de un adolescente. Riña en apartamento de Manizales revela tráfico de marihuana, 51 kilos incautado. Exfuncionario de cárcel en Caldas procesado por extorsionar a interno. Algunos detalles del caso. Choque múltiple, colisionaron 5 vehículos en vías de Manizales. Niña de 1 año falleció arrollada por un vehículo en municipio del departamento de Caldas. Suplantación de identidad en Manizales. Mujer denuncia crédito hecho a su nombre. Madre en Manizales descubre a tiempo los peligros ocultos en el WhatsApp de su hija. Y hallan el cuerpo de hombre con arma, con heridas de arma blanca. Envía hacia corregimiento turístico. En nuestro departamento, 12 del día, 12 minutos en Olímpica Estéreo, 89.7, las noticias al mediodía.
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0: ¡Arriba mi selección Colombia! ¡Olímpica Estéreo! A esta hora la dirección es de Romel Patiño Martínez, J.C. Morales acompañándoles con las noticias, 12 minutos.

0: adolescentes.
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2: Las noticias al mediodía las tiene Olímpica Estéreo 89.7, noticias de la ciudad de Manizales y el departamento de Caldas. Doce del día, 21 minutos. Niña de un año murió arrollada por un vehículo en municipio de Caldas. La menor y su familia de Viterbo estaban de paseo en zona rural de Belalcázar. En medicina legal de la ciudad de Pereira reposa el cuerpo de una niña de tan solo un año de edad, quien murió el día de ayer víctima de un accidente de tránsito ocurrido en el Bajo Occidente de Caldas. La menor y su familia de Viterbo estaban de paseo en zona rural de Belalcázar, vereda La Zainera. Lastimosamente, una camioneta la arrolló cuando daba reversa en una finca donde paseaban los papás. Por las graves lesiones, perdió la vida luego de ser remitida a la ciudad de Pereira. El proceso se lleva en este momento por homicidio culposo. 12 del día, 22 minutos en Olímpica Estéreo. Noticias a esta hora del diario local La Patria. Suplantación de identidad de Manizales. Mujer denuncia crédito de 11 millones que ella ni siquiera tramitó. Manifestó que no solo se podría hablar de una violación de datos personales, sino de estafa o delitos informáticos, pues se usaron datos sensibles de la cliente. Una llamada del 24 de julio de 2025 cambió la vida de una mujer en Manizales. Al otro lado de la línea estaba una persona del área de cobranzas del Banco de Bogotá, notificándole a la señora de una mora en un crédito con esa entidad. Extrañada por no tener ese tipo de obligaciones, la mujer acudió a la oficina donde le indicaron que el préstamo lo adquirió por internet con un monto de 5 millones desembolsados en una cuenta a su nombre. El pasado 27 de septiembre, la mujer envió un derecho de petición al banco, pues insistía en que ella no hizo el trámite. Sin embargo, la entidad financiera le contestó que efectivamente ella abrió una cuenta en el canal virtual, tramitó el crédito y que el dinero se retiró en la capital de la República. La semana pasada, las partes acudieron a audiencia ante el juez de Manizales, ante un juzgado de nuestra ciudad, para socializar una conciliación. Algunos medios estuvieron presentes en la diligencia en la que el hombre pidió sacar de todo ese meollo a la mamá, pues quiere hacerse cargo de la situación y así evitar una condena por el delito de violación de datos personales, que establece penas entre 48 y 96 meses de cárcel y multa de 100 a 1000 salarios mínimos legales mensuales. Embalada la señora. Crédito de 11 millones que ella ni siquiera tramitó. 12 del día, 24 minutos en Olímpica Estéreo. Al mediodía, las noticias de Manizales y el departamento de Caldas con J.C. Morales en este mediodía. Hoy es 6 de julio. 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
3: Ahora vamos por Suiza.

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1: 12 del día, 37 minutos en Olímpica Estéreo 89.7, 12:37 minutos. Las noticias del mediodía en Olímpica Estéreo de Manizales y el departamento de Caldas. Exfuncionario de cárcel en el departamento procesado por extorsionar a interno. Antes del juicio hizo un preacuerdo con la fiscalía con pena de 50 meses, pero el juez de La Dorada lo negó. ¿Qué fue lo que pasó? En el 2021 lo asignaron a esa cárcel caldense y en junio de 2022 le solicitó 380 mil pesos a un detenido para dejarle ingresar un celular, un radio y relojes. A un dragoneante del IMPEC. Otro era funcionario de la cárcel Doña Juana de La Dorada, le pareció muy normal usar a un interno para ganarse un dinero extra. Por eso terminó procesado por concusión y por cohecho. En el 2021 lo asignaron a esa cárcel caldense y en junio de 2022 le pidió 380 mil a un detenido para dejarle ingresar algunos artículos a su celda. Luego en diciembre al preso lo iban a mover de patio y el guardián le exigió 800 mil para evitarlo. Solo se pudo conseguir 500 mil para dárselos. Al dragoneante lo trasladaron posteriormente hacia La Picota en Bogotá y desde allí le mandaba mensajes al celular del privado de la libertad para cobrarle los 300 mil adeudados, so pena de mandarle los amigos a cobrarle. Corrió con tan mala suerte la víctima que también la enviaron para ese centro penitenciario de la capital del país y allí le resultó más fácil al funcionario hacerle exigencias de dinero. Lo detuvieron, no aceptó cargos y le dieron medidas de aseguramiento carcelaria. Antes del juicio hizo un preacuerdo con la fiscalía con pena de 50 meses, pero el juez de La Dorada lo negó. El abogado apeló ante el Tribunal Superior de Manizales, que decidió la semana pasada. Conceptuó y explicó que no se cumplió con el principio de legalidad, pues por el momento en el que iba el proceso, al dragoneante no podían ofrecerle una rebaja del 50%, como lo plantearon ante un juzgado, sino de una tercera parte, pues ya había pasado la audiencia de imputación. Por eso manifestó que la pena debe partir de los 64 meses y no de 48. Devolvió el proceso al juzgado para que continúe el caso de este ex dragoneante del IMPEC. 12 del día, 40 minutos en Olímpica Estéreo. Al mediodía, las noticias de Manizales y el departamento de Caldas.
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1: 12 del día, 52 minutos en Olímpica Estéreo, 89.7, 12.52, mientras usted almuerza, mientras está tomando su siesta, mientras está aprovechando este mediodía para el regreso a casa, ir a almorzar y volver a trabajar en horas de la tarde. Olímpica Estéreo tiene las noticias de la ciudad de Manizales y el departamento de Caldas. Bueno, 12.52, 5 vehículos chocaron hoy lunes en una avenida principal de la ciudad de Manizales. Una de las cosas que más se le dice a los conductores es conservar la distancia de seguridad. Este punto es vital para evitar accidentes de tránsito por alcance. Debe ser como mínimo de 10 metros con el fin de poder detenerse a tiempo. Recuerde que es mayor cuando la vía está mojada. Esto aplica a propósito de un accidente ocurrido pasada las 10:40 de la mañana del día de hoy en el sector del barrio El Guamal de Manizales. Se vieron comprometidos dos vehículos particulares, un colectivo y dos vehículos de carga pesada. Según el artículo 108 del Código Nacional de Tránsito, establece las distancias de separación que deben mantener los vehículos que circulan en el mismo carril, las cuales dependen de la velocidad a la que se desplazan. Para velocidades de hasta 30 kilómetros por hora, 10 metros. Entre 30 y 60 kilómetros por hora, 20 metros. Entre 60 y 80 kilómetros por hora, 25 metros aproximadamente. Es difícil medirlo, pero lleve una distancia considerable para evitar una colisión como la que sucedió esta mañana, donde se vieron involucrados 5 vehículos, 5 carros en la vía al Guamal. 12.54 minutos, 12.54 minutos. Riñan apartamento de Manizales, revela tráfico de marihuana, 51 kilos incautados. La semana pasada le imputaron cargos y no aceptó, seguirá adelante y se irá a juicio. La policía acudió en el sector de Bellas Artes a un edificio. El administrador autorizó la entrada y los uniformados se encontraron en el pasillo con la posible víctima, quien afirmó que su pareja la estaba agrediendo. Mientras eso pasó, del apartamento 103 del lugar salió Jonathan y voluntariamente les expresó a los patrulleros que tenía marihuana almacenada dentro de su sitio de alojamiento. Voluntariamente entregó 51 kilos que guardaba allí para la venta. Le atribuyen dos delitos, tráfico de estupefacientes y destinación ilícita de muebles e inmuebles con pena de 54 meses. La semana pasada le imputaron cargos y no aceptó. Seguirá adelante y se irá a juicio. 12.54 minutos en Olímpica Estéreo. Las noticias al mediodía las tenemos. Aquí está Silvestre. ¿Y cómo lo hizo? Al mediodía las noticias de Manizales y el departamento de Caldas.

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1: Tremendo mediodía el que estamos disfrutando a esta hora con Olímpica Estéreo 89.7. La dirección es de Río Mel Patiño Martínez, J.C. Morales acompañándoles. En este gran mediodía, la temperatura nos está acompañando, está fresquita, está rica. Está rica, aguanta, sí o no, aguanta. Bueno, 1:13. Dándole y dándole vueltas al asunto. Ahorita a las 2 de la tarde hay más partidos del Mundial de Fútbol. Por aquí buscamos partidos del Mundial. Y nos dice lo siguiente: hoy a las 2 de la tarde hay más fútbol del Mundial. Portugal-España, esto es mucho partidazo hoy, ¿sí o no? Portugal-España, buen partido. Y a las 7 de la noche, Estados Unidos ante Bélgica. Está metido en el ojo del huracán Estados Unidos. Y eso lo que hace es que mucha gente que cree, que le gusta, que siente el fútbol, pues se vaya desanimando un poquito con el tema de los mundiales. Dije, es puro negocio. Dicen, no, es que si hacen eso. Hay un jugador de Estados Unidos que le dieron unas fechas de sanción, de suspensión con la tarjeta roja. Y según versiones, el presidente de Estados Unidos llamó al presidente de la FIFA y le dijo: hazme el favor y quitarle la tarjeta roja y levantarle la sanción a este jugador. O si no, no dejo que sigan haciendo el mundial en Estados Unidos. ¿Qué hizo el presidente de la FIFA? Dicen que le tuvo que quitar la sanción al jugador de Estados Unidos para que jugara hoy. Y eso a muchos no les ha gustado. Bueno, eso es lo que dicen, pues. Ahí les estoy contando lo que he leído, lo que he visto. 1:15 en Olímpica Estéreo 89.7. ¿Saben qué? Vámonos con algo más amable. Vámonos a esta hora con la ayudita olímpica.
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ay, ay, mundialísimas. 1:16 en Olímpica Estéreo 89.7. Apuntó bien la ayudita olímpica. Ahorita se la repito, pues. Si no la pudo apuntar, 1:16 en Olímpica Estéreo.

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3: 1:57 en Olímpica Estéreo, 1:57. 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

0: 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Son las 2 de la tarde, 13 minutos. 2 de la tarde, 13. 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
0: Rommel Patiño en la dirección, Freddy Stewart. Aquí los estoy acompañando en esta tarde. Con buena música. Invitándolos para que se conecten con nosotros a través del WhatsApp Olímpica 320-5444-897 y Olímpica te complace.

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1: Nosotros ya estamos viviendo lo que será el partido de mañana entre Colombia y Suiza. Alguien me dijo esta mañana, ¿usted dijo Suecia? Y yo dije, no, yo dije Suiza. Y si dije Suecia, pues bueno, la embarré. Sí, un amigo me dijo, ¿usted esta mañana dijo es que Suecia? Y yo, no, no me crea, no, no creo. Bueno, 2 de la tarde, 47 minutos, es Suiza. Y qué rico que de verdad ya empecemos a sentir ese esa fiebre amarilla. Mañana será un buen partido, esperemos que para los intereses de la Selección Colombia y para alegría de todos, que la Selección Colombia une tanto al país, a toda la gente, y podamos disfrutar de un buen partido y de que la selección gane. Invitación especial porque mañana estaremos de nuevo en la Casa Futbolera, antigua Porta Negra, ahí al lado de la Boiquina. Como lo hemos hecho en todos los partidos ya de la selección, pues esa es la casa donde todos podemos ir a ver el partido de Colombia, los partidos del Mundial, una pantalla grande, espectacular, televisores, excelente sonido, atención, para disfrutar allá con los amigos, en familia, con la familia de los amigos, ¿sí? Y todos allá... con un solo propósito, alentar a la Selección Colombia. Así que la invitación mañana. Y de hecho, mañana no hay cover. No hay cero cover. No hay cover mañana ya en la Casa Futbolera. Así que los que quieran ir mañana a disfrutar de este partido de Colombia-Suiza en la Casa Futbolera Antigua Porta Negra, al lado de la Boiquina, allá los esperamos para que disfrutemos de este partido.

0: que ustedes se imaginan, imagínense mañana a todos haciéndole fuerza a Colombia, que ganemos, que nos volvamos a encontrar el próximo sábado, 8 de la noche, alentar de nuevo a la selección. Eso sería una gran alegría para el país, para el deporte en Colombia y, como les decía ahora, la selección que es la que nos une, ¿no? Nos une como país, como hermanos que somos, como amigos, como familia. Una cosa impresionante cuando nos ponemos la camiseta, cuando cantamos el himno nacional, cuando se canta en el estadio. No, eso es una bellecería, como dice Oremetido. Entonces imagínense, ahí está la invitación para mañana entonces, en la Casa Futbolera Antigua Puerta Negra, al lado de la Viquina, no cover, todos invitados mañana. Y como el partido es a las 3 de la tarde, pues si ya pidieron permiso en el trabajo, los que no hacen nada, pues bueno, pueden llegar sin ningún problema desde bien temprano. De pronto los que están trabajando ya hablaron con el jefe, ya le pidieron el permiso, ya llevaron la incapacidad o ya llevaron el certificado de votación de elecciones a pedir la tarde libre. La cantidad de memes. Pues bueno, a los esperamos entonces. 2:50 en Olímpica Estéreo. 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
3: La hora en Olímpica Estéreo, 2:57, 2 de la tarde, 57.

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0: Los Gigantes del Vallenato en Olímpica te complace. Y se me mata la melancolía. 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Un abrazo para todos. A esta hora, Portugal y España empatan a 0 goles. Van 54 minutos. 55 minutos ya. 0-0. Portugal-España. Uno de los buenos partidos del día de hoy. A las 7 de la noche será Estados Unidos-Bélgica. Buenos partidos en el día de hoy. En ese momento, como les digo, minuto 55, empatan a 0 goles España y Portugal, Portugal versus España. 3:18 p.m, nos vamos con la ayudita olímpica, atención.
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0: Tomen nota, papel y lápiz, ayudita olímpica de hoy lunes 6 de julio. Olímpica Estéreo y Colombia, mundialistas, mundialísimas, perdón. Olímpica Estéreo y Colombia, mundialísimas. Sí, no, Fred, este igual la dijo mal y yo la... Olímpica Estéreo y Colombia, mundialísimas.
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0: Olímpica Estéreo y Colombia, mundialísimas. Esa es la ayudita de hoy. Olímpica Estéreo y Colombia, mundialísimas. Ahí está entonces para los oyentes, las amas de casa que nos estaban pidiendo la ayudita hace un momento.
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1: En Olímpica Estéreo, 3 de la tarde, 57, 3:57.
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0: Sorpresas, y bueno, no es tan sorpresa porque se jugaban dos selecciones o jugaban dos selecciones muy fuertes. Nos tocó enfrentar una de ellas, la de Cristiano Ronaldo, que se despide del Mundial. Y la imagen de Cristiano caminando la cancha con lágrimas en los ojos, de una historia, de el final de una carrera. No digamos que como futbolista se va a retirar, no, porque sino que ya era el último partido, me imagino, porque él mismo lo dijo, no sé si mañana sea mi último partido con la selección. Y sí, así fue, ya quedó eliminado Portugal, una selección a la que enfrentamos, a la que le empatamos, y que todos veían también como favorita, porque es una selección que ha ganado Eurocopas, las Copas de Naciones, todo eso. Entonces uno dice, esa selección tenía pinta para llegar a una final, pero pues no hizo mucho Portugal y lamentablemente pues se va del Mundial, otra de las grandes selecciones como la de Portugal, la de Cristiano Ronaldo, la de Bruno Fernández, la de jugadores tan talentosos y de muy buen nivel, pero y se clasifica la España, que también es favorita. Esta España pues no es que juegue muy bien, o no es que sea una selección pues una tromba que uno diga. Cierto que esta selección es arrasadora, pero juega muy bien al fútbol y de un momento y en cualquier momento iba a generar esa opción, hacer un gol. Yo lo veía, yo decía, España en cualquier momento hace gol, y lo tenía más cerca el gol España que Portugal. Claro que de hecho, finalizando el partido, Portugal tuvo dos acciones donde pudo haber empatado, pero ahí está entonces, información del Mundial en este partido importante que se daba hoy, Portugal-España, clasificado España, eliminado Portugal. Queda entonces el partido de hoy, el partido que viene es Bélgica-Estados Unidos, ese será a las 7 de la noche, otro buen partido, de ahí también pasará otro equipo y quedará el otro eliminado. Mañana juega Colombia, mañana juega la selección.
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0: Y estaremos nada más y nada menos que en la Casa Futbolera Antigua Porta Negra, al lado de la Viquina. Allá hemos estado en todos los partidos anteriores, disfrutando con los hinchas, con los oyentes de Olímpica Estéreo. Ya saben que es pantalla grande, televisores, Full HD, buena atención. Un sitio muy agradable para ir a ver fútbol y para cantar los goles de la selección. Entonces mañana Colombia-Suiza a las 3 de la tarde allí en la Casa Futbolera. Eso sí, lleguen temprano, ¿no? Lleguen temprano. Invita a Olímpica Estéreo 89.7 y Mix Radio 95.1. Allí estaremos de nuevo alentando a la selección Colombia frente a Suiza. Ay, ay, ay. Eso sí, a primera hora, a las 11 de la mañana jugarán Argentina-Egipto. O sea que cuando juguemos contra Suiza ya sabemos con quién nos vamos a enfrentar. Si con Egipto o con Argentina. Porque ese partido es en horas de la mañana. Aquí me aparece a 11 de la mañana. No sé si estoy mal o qué, pero aparece 11 de la mañana. No, sí, 11 de la mañana. 11 de la mañana, Argentina, Egipto, y a las 3 de la tarde, Colombia, Suiza.
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0: 4:42 en Olímpica Estéreo. Rommel Patiño en la dirección, Freddy Stewart. A las 5:00 PM estaremos con la Ruta Olímpica, para que usted se suba a la Ruta Olímpica con Olímpica Estéreo. Dice, buenas tardes, ya dieron la ayudita del bono ama de casa. Hace un rato le dije, sí, ya la dimos, y me colocó, ah, bueno, gracias por la mañana y por la tarde. Nosotros la entregamos durante todo el día. Deben estar muy atentos. En cualquier momento la ayudita la entregamos. Puede ser en la mañana, luego para mediodía, en la tardecita, en la noche. Lo importante es que estén muy atentos y muy atentas las amas de casa que están participando por los olimpicabonos recargados el fin de semana. Entonces, no, y eso es bueno, eso es bueno. Eso es bueno que pregunte. Ya entregaron. Y yo dije, bueno, pues los voy a complacer. Olímpica te complace, los voy a complacer con la ayudita olímpica de hoy. Para los oyentes de Olímpica Estéreo, las amas de casa. Veo por acá mucha publicación acerca de lo que pasó con España, Portugal, la eliminación de Portugal. Muchos veían a Portugal como favorita para llegar a una final, pero no se les dio ahí ya. Pues lamentablemente para ellos se acabó el Mundial. Sigue en carrera España. O sea que España se enfrentará al que gane hoy entre Bélgica y Estados Unidos. Será la llave entonces Bélgica-Estados Unidos. El que gane de ahí enfrentará a la selección de España. 4:43 PM, voy a entregar la ayudita. Así que atención, amas de casa, tomen papel y lápiz. No sé dónde la estén apuntando, en un cuaderno, en una hoja, en una tabla. Ahí va la ayudita, atención, aquí está.
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0: Ayudita olímpica, lunes 6 de julio, dice así. Olímpica Estéreo y Colombia, mundialísimas. Olímpica Estéreo y Colombia, mundialísimas.
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0: Olímpica Estéreo y Colombia, mundialísimas. Esa es la ayudita de hoy. Ya tomaron nota las amas de casa. Eso está muy bien, me parece supremamente bien. Un saludo muy especial para todos los oyentes de Olímpica Estéreo.
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0: 4:44 PM. 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
1: En Olímpica Estéreo, 4 de la tarde, 57, 4:57. 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

0: eso es lo que les gusta. 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Estoy en la hora, Marín.
1: 5 de la tarde, 18 minutos en la Ruta Olímpica. ¿Qué tal, JC? Buenas tardes para usted.
0: ¿Guato y J. Marín, ¿vienen o no? Impresionante. Ay, Dios mío.
1: El qué popo. Bueno.
0: Está pesado.
1: ¿Para que le decían el qué? El popo.
0: Uy. Hombre, Marín, hoy en el Mundial eliminaron a uno de los más grandes, a una de las leyendas.
1: Se fue con lágrimas en los ojos.
0: Sí, claro. Lágrimas en los ojos,
2: Cristiano. Pero obvio, no va a ir con lágrimas en las ñatas o con lágrimas en la oreja.
1: No, también. También tenía lágrimas en la frente.
2: Ah, sí. Claro.
1: Estaba sudando mucho.
2: Ah, bueno. Es
1: que corrió todo el partido. Todo
2: pero yo nunca corro como él.
0: No, yo nunca, ni lo va a hacer
2: como él, ni lo voy a hacer
0: ni
2: nunca.
0: Lo va a hacer tampoco.
2: Cristiano no, Cristiano.
0: No le alcanza, no le da.
2: Cristiano es una leyenda viviente del fútbol. Él no se va a retirar del fútbol todavía.
0: O sea, no,
2: ya
0: no,
2: es
0: no,
2: el
0: no,
2: último
0: no.
2: partido con la selección, ¿cierto?
0: ¿Será?
1: Pero y en el mundial.
2: Y de mundial, pero o a no ser que de pronto le pique por jugar el otro mundial. No,
1: yo no creo.
2: Pues sí le da, pero 44 años, 45, pero no.
1: Ya 48, uy, no.
2: Pero es que.
0: 48.
2: Pero no, uno queda como aterrado porque la selección no juega muy bien. Es que el fútbol europeo es una raquera. Pero pues vea, si es el fútbol. ¿Sí o no, doctor Marín?
1: Así es. Oiga, les tengo el listado de los lujosos relojes que lucen y que usan nuestros jugadores, los jugadores de la selección Colombia.
0: Sí,
2: y son relojes suizos. Mañana le vamos a ganar.
0: Uy, más fino que un reloj suizo.
2: Es que no. James, ¿qué reloj tiene?
0: ¿Un reloj suizo?
2: Tengo un reloj suizo que me lo regalaron.
0: Venga, Marín.
2: Y todos los jugadores de la selección que le meten relojes suizos. Mañana los vamos a ganar.
0: Hace poco estábamos hablando, DJ Marín, de el mediodía compensatorio que se podía pedir por haber votado en la
1: elección presidencial.
0: No se puede pedir mañana por la tarde, mano.
2: No aplica para mañana.
1: Seguramente muchos lo pidieron, pero es que ya estamos.
2: Diferentes empresas han optado por que sus empleados laboren jornada continua hasta las 2 de la tarde y se puedan ir a sus hogares o con sus amigos a disfrutar.
0: Obviamente la parte de
1: ese sería un buen regalo para
2: el encuentro futbolístico.
0: No, si no se puede, uno de los buenos regalos, ¿sabe qué es? Lléveles un televisor allá.
2: También.
0: A la fábrica, a la empresa.
2: Eso, la empresa. Pongo una pantalla gigante.
1: El mejor regalo, déjenle ver el partido ya. Déjenle ver. Así sea en el celular, pues.
0: Sí, así sea en el celular. Qué bueno.
2: Siéntense en ahí, vean el celular ahí. Eso sí, con delay, pero no importa.
0: No importa.
2: Porque
0: escuche que los vecinos cantan primero el gol.
2: Eso sí, qué maluco, hermano.
0: No importa.
1: A los 2 minutos uno lo ve en el celular.
2: Uno es que viene del partido y para gritan gol y uno dice, ¿quién hizo gol? ¡Qué huevo!
1: No alcanza a ver la repetición.
0: Ya como en la casa futbolera, estamos viendo el partido y hay gol y todo el mundo se va para allá.
1: ¿Verdad?
0: Sí, claro, porque primero lo cantan allá.
2: Primero lo cantan allá, después por en otro lado.
0: No le digo.
2: No tienen parabólica para
0: canes. Sí, claro.
2: Puro streaming.
1: TDT.
0: 5 de la tarde, 21 minutos, a esta hora.
2: Ya iba a decir el
0: No. La ruta olímpica. Matías, que sí le iba a decir.
2: Ya venimos con noticas, venimos con muchas cosas interesantes para hablar.
0: Más y más.
2: Hermano, es que... Oiga, ¿sí sabían?
1: ¿Qué?
2: Eliminado Portugal.
0: ¡Ay, hombre! ¡Ya regresamos! ¡A la ruta olímpica!

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4: La ruta olímpica en Olímpica Estéreo 89.7. Esta hora con ustedes. Saludo para todos los que en este momento están saliendo de su oficina, están saliendo de su trabajo, de la fábrica.
5: Están saliendo de la mamá.
4: ¿De la de dónde?
5: De la casa.
4: De la
5: mamá.
4: De la casa.
5: De la
4: mamá.
5: De la mamá.
4: Sí, señor. De la casa. ¿Cómo así? ¿Cómo así?
5: De la mamá.
4: De la mamá.
5: De la mamá. Poniendo a unas niñas ahí.
4: Hay que levantar la silla. Hay que levantar
6: los dientes.
5: La vaina suena mal. La gente que va en la agenda.
4: Sí.
5: La gente que va a montar en la agenda.
4: En la buseta.
5: En la agenda.
4: En la buseta.
5: En el taxi. En el mamaneo.
4: Sí, en el colectivo.
6: En el colectivo.
5: En el mamaneo.
4: En el colectivo.
5: En los que van en el ángel.
4: En el taxi.
5: Van en un anónimo.
4: En el cable aéreo. En el cable aéreo.
5: Los que van en el avión aéreo, maringa. Hombre, todo ahí, hombre, todo ahí. En un anónimo, maringa.
6: Sí. En el cable aéreo.
4: No, en el celular.
5: Anda, huevón. No tiene datos, maringa.
4: No tiene datos. Como no va a tener datos. Hombre, lo que uno más ve cuando se sube al cable aéreo es la gente chateando.
5: No les sirve para uno allá, uno allá arriba, maringa.
4: ¿Cómo no? Claro. Los datos aguantan por allá.
5: La gente sí, que ya es, no. Ahorita me estaba viendo un programa de televisión.
4: ¿Un programa de televisión? ¿Cuál?
5: Betty la Fea.
4: ¿Betty la Fea?
5: Betty la Fea.
4: Betty la Fea.
5: Estaba Don Mamando.
4: ¿Qué? Don Armando.
5: Don Mamando.
6: Ah, estaba
5: Don Mamando. Don Mamando Mendoza. Haciéndole mandaleta a la mujer.
6: Pasándole pataleta a Betty o a quién.
5: A Betty.
6: A la otra. Chivo, Betty, Betty, Betty. Betty, Betty. Váyase para la casa.
5: Así le decía María.
4: Así le decía. ¿Y cómo le respondía a Betty?
5: No. Nicolás, no puedo ahora.
4: Ay, ¿qué le volví a decir, Nicolás?
6: Ah, es que su papá es muy bravo.
5: Así le decía, marica.
4: Sí, siga narrando, siga narrando. El narrador y los personajes.
5: Llegó Freddy Stewart.
4: Sí, Freddy Stewart.
5: Perdóname, pero discúlpame, ¿no? Ajero, marica.
4: Sí.
5: Está viendo.
4: Betty la Fea. Betty la Fea. Bueno, Marín.
6: Bueno.
4: Los relojes que utilizan los jugadores de la Selección Colombia. Relojes suizos, obviamente.
6: Bueno. Empecemos por el de Juan Fernando Quintero.
4: Ay, Juan Fernando Quintero, Juan, ¿qué reloj Fernando, usa?
5: Juan Mamando Quintero, muy bueno, Juan Fernando.
6: Oiga, es coleccionista de relojes.
5: Ay,
4: es que a los hombres nos encantan los relojes.
5: Tenemos ya blanda en huevón.
4: Nos encantan los relojes.
5: A mí me gustan los relojes.
4: Me gustan los relojes, pero mucho.
5: Para que me digan, ¿qué hora tiene, huevón? Las 5:45.
6: Quinterito es el dueño de la pieza más costosa vista en la concentración. Un Patek Philippe Nautilus en oro rosa, personalizado con el emblema de Canjar. Esta rarísima versión de coleccionista está valuada en aproximadamente $500,000.
5: $500,000. Doña Mari.
4: Un reloj.
6: Convierta eso en pesos.
4: $500,000 hermano.
5: $500,000.
6: $1,661 millones de pesos. Un reloj.
4: Un reloj, hermano.
5: No, marica, yo no cuando no, hablando.
4: Claro, que es que eso dice uno, pues, que uno no se da esos gustos ni nada, pero él sí.
5: En a mí este me costó 150.
4: Por ejemplo, nosotros que nos.
5: 150 mil más me contó, marica.
6: Y a mí este me lo regalaron.
5: No sea huevón.
6: Bueno, el segundo. James Rodríguez.
5: Y Honda lo compré todo a 10,000.
4: Sí, todo a 10,000.
6: Ah, bueno, dice.
4: Sí, sí. James, dice Macio.
6: Macio, no es que ya James Rodríguez prefiere la exclusividad deportiva de marcas de lujo extremo.
5: Ah, no me imagino que.
6: Y ha destacado su reloj como un Richard Mille, un RM6701RG Extra Team.
5: ¿Qué?
4: ¿Cómo?
6: Ah, además, con diamantes de oro rosado.
4: ¿Oro rosado? Sí,
5: oro rosado.
4: Uy, hermano, ese oro rosado es más caro que el oro.
6: No lo conocía.
5: Uy, sí. Oro golfi.
6: Y está tasado en $120,000. Bueno, más baratico.
5: Más baratico, pero igual, uy, pero igual es un billete.
6: Y oro rosado, ¿cómo le parece?
4: Oro rosado del Amazonas.
6: Bueno, a ver, ¿de quién más quiere?
5: El oro rosado
6: de Lucho Díaz, de Lucho Díaz, de Lucho
4: Díaz. El de Lucho, el reloj de Lucho.
6: Viste con orgullo un cotizado Casio. No, mentira.
5: Un Transformer. Un Casio
6: Rolex
5: Transformer.
6: Daytona Le Mans. En oro rosado. Ah, pues todos son en oro, vea.
5: ¿Cómo llama? ¿Cómo es? ¿Un qué?
6: Rolex Daytona Le Mans.
5: Rolex Daytona.
6: En rosado y esfera negra. Una de las piezas cronógrafas más codiciadas en el mercado secundario.
4: Uy, mucha. Uy, hermano.
6: Por $180,000.
4: Mucha plata por un reloj, hermano.
6: A ver, busquemos aquí el más baratico de todos los muchachos.
4: Richard Ríos.
6: Santiago Arias. Luce un estilo moderno de un
4: Bulgari
6: Hublot Classic Fusion Aerofusion Black Magic, hecho de cerámica negra, con un valor estimado de $9,000 to $15,000.
4: Ah, bueno, es más baratico. Ahí, pobremente, ahí, humildemente.
6: 50 millones de pesos.
4: Humildemente.
6: Bueno, hombre, ahí.
4: Y nosotros, el de Marín. $2,000 el de Marín. Marín, que es esa belleza. Me 6 millones de
6: me
4: pesos.
6: Lo gané en una rifa.
4: Ay, hermano.
6: ¿Ah? Me lo regalaron.
4: Ay, hombre, el de Casimiro.
6: El de Casimiro,
4: $150,000. Y le cambia de pulsera cada 8 días.
6: Y el suyo, JC, ¿no? El suyo está bonito.
4: Ah, el mío. Un regalo de Navidad,
5: ¿Cómo le pareció cuando estaba
4: $200.
5: Cuando yo estaba pequeño, le dije a mi mamá, me compré un reloj. Sí, y me dijo, ¿qué marca? Y le dije yo, la hora. Y me dijo ella, mijo, yo me compré una correa. Le dije yo, sí, ¿qué marca? Es que sus nalgas peñas.
4: ¿Qué marca? 5:48 minutos a esta hora. La Ruta Olímpica.
5: Yo también sé, también es la misma pendeja.
6: No lo hicimos.
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3: 5 de la tarde, 56 minutos en Olímpica Estéreo, 5:56. 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
2: Ayudita olímpica para el día de hoy. Dame la hora, Marín.
4: 6:11 aquí. Eso. Poniendo ya, digamos que en modo fútbol, ¿no? Modo poniéndolos fútbol. En modo fútbol.
2: Modo fútbol, hombre. Usted fue voz comercial.
4: Yo
2: en fútbol,
4: ¿cierto? Sí, señor.
2: Sí, voz comercial.
4: Sí, varios años, como 6-7 años fui voz comercial en fútbol.
2: Comercial.
4: El tono arriba. ¿Usted también le tocó?
2: Sí, claro, a todos nos tocó.
4: Muy bien.
2: Hay una empresa de entrega de color verde que es entrega segura.
4: Sí, sí,
2: ¿sí
4: se
2: acuerda de esa vaina,
4: sí,
2: ¿no?
4: Sí, claro, todo eso.
2: Y tiraban el jingle.
4: Todo
2: sí, no, ahí se puede decir.
4: Sí. Pero el tono arriba, ¿no?
2: Sí, pero
4: uno, uno debía conservar el tono del narrador. Esa es la idea.
2: Claro,
4: ¿no?
2: Claro. Ay, porque Dios. El narrador a todas. Y le da cambio a la voz comercial.
4: Sí,
2: y la voz comercial por allá. Y, sí.
4: ¿Sabes cómo me decía?
2: ¿No le pasó?
4: ¿Sabes cómo me decía?
2: ¿Cómo? ¿Cómo?
4: Mencionarlo. Héctor Fabio Valencia, sí. Que era el relator en esa época.
2: El señor,
4: ¿no?
2: Hermano.
4: Si me decía Hernando Marín García aprendiendo la sintonía en el palo grande, me decía.
2: Sí, y arrancaba usted con su tono elegante.
4: Ay, Dios mío, a sudar petróleo. A cogerle el tono a Héctor Fabio Valencia.
2: No, mano, igual que acá, porque no recuerda ese momento, hombre. Recordemos el tiempo, hombre. Bueno, Marín, top of mind.
4: Oiga, sí. Hoy,
2: los datos que más recuerda la gente de la ciudad de Manizales, ¿no?
4: Y de Caldas. A través del periódico local La Patria, hoy salió una nota muy interesante. Digamos que en el segmento Economía.
2: Oí.
4: La recordación de marcas frente a la que se tiene en el corazón y en el carrito de compras, según expertos.
2: ¿Sí?
4: La recordación de las marcas, digamos que más populares, más seguidas, más de más consumo, de mayor consumo.
2: Y ahí está
4: consumo.
2: De todo, de jabones,
4: de, todo.
2: De zapatos, de ropa.
4: Lo que usted
2: hasta
4: quiera
2: de papel
4: preguntar.
2: Higiénico, yo creo, ¿qué?
4: Y como los medios de comunicación y la radio también
2: ¿sí?
4: se vuelven un producto
2: ¿sí?
4: de consumo, sí, señor.
2: Ay, Dios mío, ¿cómo estuvo Olímpica ahí?
4: Por aquí me encontré,
2: Olímpica,
4: por supuesto.
2: ¿Serio?
4: Fue lo primero que busqué.
2: ¿De verdad?
4: Olímpica, sí, señor.
2: A ver, hombre, ¿cómo nos fue?
4: Vea,
2: en ese top of mind.
4: Y está en el segmento de emisoras.
2: Emisoras.
4: Aquí lo estoy buscando, aquí lo estoy buscando.
2: A ver.
4: A ver, a ver, a ver. Es que son muchos los datos.
2: A ver, Gabriel, ponga cuidado.
4: Pero las noticias son muy positivas. Para
2: ¿ah,
4: el
2: sí?
4: caso de Olímpica Estéreo crece con respecto al año inmediatamente anterior. Lo encontré. Olímpica Estéreo pasó en el año 2024, según este Top of Mind,
2: ¿sí?
4: del 15,72% a el 20,81%.
2: Oí.
4: De preferencia en el año 2025, Olímpica Estéreo es la emisora de mayor preferencia según este Top on Mind.
2: ¡Uy, qué bien!
4: Y ahí para abajo vienen otras cadenas y otras emisoras.
2: Y en las otras, de ahí para atrás.
4: Sí, de ahí para atrás.
2: De ahí para atrás el resto.
4: Pero en el primer lugar está Olímpica Estéreo,
2: ¡eso!
4: Señor.
2: ¡Qué belleza! Y de ahí según para atrás este está el resto, según top ese Top of Mind. Pero, hombre, qué buen dato,
4: sí,
2: me
4: sí,
2: ha dado, hombre.
4: Sí, sí,
2: qué buen dato.
4: De lo que más consumen.
2: Más que ya le va a escribir el director a escribirle. Marín.
4: Ya le mandamos el dato.
2: Hazme el favor, hombre,
4: y
2: mandame el dato a Marín.
4: Ya

0: Le mandamos el dato a Rommel Patiño. ¿Qué más quieres saber? A ver, aquí hay de todo. Ver, vea. Productos de consumo del supermercado, sí, de restaurantes.
1: Ah, leyéndolos así, que eso está muy bueno. Todo está muy bueno.
0: Sí, sí, sí. Por ejemplo, a ver, hablemos de compras en línea.
1: Compras en línea.
0: Según
1: ¿qué es lo que
0: los
1: más?
0: Manizaleños y caldenses, sí. Se compra y digamos que en línea está la favorita es Mercado Libre.
1: Mercado Libre, claro.
0: Viene Amazon, luego viene Temu,
1: sí.
0: Luego viene Shane,
1: sí.
0: Y otros
1: bueno, tantos de ahí para atrás.
0: Bueno, a ver, ¿qué más hay por aquí? Sí, universidades.
1: Claro. Universidades, hágale.
0: En primer lugar está la Universidad de Caldas, sí. En segundo lugar la Nacional, Públicas. Luego la Autónoma, luego la de Manizales, Públicas. La Católica y Luis Amigó.
1: Ajá.
0: Bueno, a ver, ¿qué más? Productos de consumo a nivel nacional más recordados.
1: A ver, está bueno.
0: El ron viejo de Caldas.
1: Ay, qué bien.
0: Uy, qué bien, hombre, qué bien, orgullosamente bien. De nuestro
1: claro.
0: Y de Caldas.
1: Se recuerda más que el amarillo.
0: Sí, sí.
1: Sí.
0: Por supuesto, es que por la historia, ¿no? Los años. Sitios recreacionales. ¿Cuál cree usted? A ver.
1: Sitios recreacionales, termales.
0: ¿Ah?
1: Termales.
0: No,
1: o
0: señor.
1: Santagia.
0: No. El más recordado. La Rochela.
1: Ah, la Rochela, hombre.
0: La Rochela.
1: La Rochela. Tontódromo de los domingos, la Rochela.
0: Vámonos a rochelear.
1: No, a rochelear. Pues lo digo en el buen sentido de la palabra, ¿no?
0: Sí, sí.
1: No la van a tomar mal. No, nada. No,
0: eso aquí hay de todo.
2: Oiga, no, ese locutor de Olímpica, como dices, que el tontódromo de los domingos. No,
1: cariñosamente lo decimos, pues.
0: Vea, las redes sociales de más consumo, según este Top Online, en Manizales y en Caldas. Adivine cuál está en primer lugar. ¿Cuál es?
1: TikTok.
0: No.
1: No, Facebook.
0: Según es, no.
1: Instagram.
0: Instagram.
1: ¿De verdad?
0: Sí, según este Top of Mind, Instagram, luego viene Facebook, luego viene WhatsApp.
1: ¿Y TikTok qué?
0: Y TikTok. Está por ahí.
1: Está por ahí en las nalgas. Dos, tres, la
0: cuatro.
1: Cola.
0: Cuarto lugar.
1: Vea.
0: Uno más. Bueno, vea,
1: no,
0: ¿cómo le parece?
1: Mí, hermano, lo dejo que siga diciendo usted ahí toda la tarde, hermano. Está muy bueno.
0: La última, sí. Pues, dato curioso. Esto me llama la atención, sobre sí. Todo porque a nosotros nos escuchan muchos taxistas.
1: ¿Cuál es la corporación más recordada de Manizales?
0: Muchos amarillitos. Ay. Las aplicaciones de transporte público más de mayor consumo en nuestra ciudad
1: compañera,
0: y en el departamento.
1: La que hizo nuestra compañera Zaira.
0: No. Se va a sorprender.
1: ¿Cuál?
0: Según este Top Online, Uber.
1: ¿Uber?
0: ¿Cómo le parece? La plataforma Uber. Que... Sí.
1: ¿Ahí? ¿Cómo
0: es
1: así?
0: La de mayor consumo según este Top Online, dicen APP de transporte público.
1: No,
0: primero
1: mano.
0: Está Uber con
1: si
0: 47%.
1: Hermano,
0: luego viene espaldas. La de los taxis.
1: Sí.
0: Con 22%. Luego viene por aquí InDriver con 17%. Mire cómo aparecen.
1: Vea
0: usted, se sorprende uno, ¿no?
1: Que hay mucha gente que los tienen ahí en el celular.
0: Se sorprende uno. Por supuesto, los periódicos, el de mayor recordación, La Patria.
1: Sí.
0: Luego viene El Cubo y
1: sí.
0: Luego ahí para abajo otros.
1: Sí.
0: Bueno, estos
1: bueno, son... el medio digital, que
0: son datos
1: ¿qué más
0: muy interesantes.
1: Se ve, digamos, en Facebook. Medio ya. Digital, ¿está por ahí?
0: Aquí aparecen aplicaciones de música.
1: Ajá.
0: Está Spotify.
1: Spotify, sí.
0: YouTube.
1: Sí.
0: Y luego dice por aquí en un tercer lugar que no usan.
1: ¿Cómo que no usan? No.
0: Bueno, ahí está,
1: escuchan
0: no usan,
1: Olímpica
0: no.
1: Estéreo. Esos que no usan son los que escuchan Olímpica Estéreo.
0: Hay centros comerciales, hay plataformas de streaming.
1: En primer
0: lugar
1: plataformas.
0: Está Netflix.
1: Netflix.
0: En segundo lugar dice otros.
1: Los que aprovechan los novios
0: y
1: para ir a ver
0: Netflix. Disney, luego HBO Max. ¿Ah? Bueno, hermano.
1: Y eso es lo que la gente tiene en la mente cuando va a comprar.
0: Sí, sí.
1: Cuando
0: sí.
1: Va a hacer algo en el consumo.
0: Sí, sí.
1: Cuando
0: sí,
1: quiere
0: sí.
1: Ir a un supermercado.
0: Sí. Pero bueno, la buena noticia.
1: El buñuelo
0: del
1: pan de bono.
0: Las emisoras de mayor consumo.
1: ¿Qué es lo
0: consumo?
1: Que más elige la gente en una cafetería? Pan de bono, buñuelo, tinto, pintadito. ¿Qué es lo que más elige la gente en una cafetería, sí, May? Sí. Según usted.
0: El pintadito y el buñuelo.
1: Pintadito y el buñuelo. Ah, es que pintadito con buñuelo.
0: Debe ser. Pero bueno, Olímpica Estéreo, señor, nuevamente en el año 2025.
1: En el Top of Mind.
0: En el Top of Mind. Está ahí en la primera posición.
1: Eso, primer lugar.
0: Muy bien.
1: Don Rommel, ya le mando los datos para que los vea. Está en el diario La Patria, hermano.
0: Top of Mind.
1: Muy bien, a esta hora.
0: La ruta. Olímpica, primer lugar, según el Top Online.

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7: Ahora vamos por Suiza.

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4: ¡Olímpica! Seguimos a esta hora. Mucho más de la ruta olímpica en Olímpica Serie 89.7. Hombre, le tengo una noticia de farándula por aquí, Marina, antes de...
5: ¿De farándula?
4: De arrancar con lo que usted me tiene ahí, que también está un poquito fuerte, hombre. Me encanta el chisme, man. El chisme reconforta el alma. Si usted está aburrido, si usted está deprimido, dígale a un amigo o una amiga que le cuente un chisme.
5: Dependiendo.
4: Sí, que la amiga le diga
5: a
4: usted.
5: Si usted es el protagonista del chisme.
4: Ah, no, un chisme de otra persona. No, es que si uno se, si nosotros somos los protagonistas,
5: sí.
4: Eso ya no es chisme.
5: Ah, bueno.
4: No, el chisme es cuando rajamos, cuando hablamos de alguien que no está.
5: Otro.
4: ¿Sí? Sí, pero señor. Que una amiga o un amigo le cuente a usted, le diga a usted, Marín, le tengo un chisme. Mano, ¿usted cómo se siente?
5: Chismononón.
4: Le tengo un chisme.
5: Eso despierta curiosidad,
4: ¿qué?
5: Ansiedad.
4: Ay,
5: dale, suéltelo.
4: Vale,
5: no,
4: pare,
5: no.
4: Marín.
5: Mañana le cuento. No, ya.
4: Ah, no, ya, de una vez. Dámela ahora, primero. Dámela ahora, Marín.
5: 6:00 p.m, 45 minutos, faltan 15 minutos para las 7:00 p.m.
4: Bueno, Marinjo, le parece que Johnny Rivera,
5: sí,
4: y su flamante esposa.
5: Su, esposa, sí. Se
4: sí, su flamante esposa.
5: Sí.
4: Jenny López,
5: sí.
4: Pues confesaron algo que a muchos les causaba curiosidad.
5: Sí.
4: Y es que en un live de Instagram... Los agarraron ahí a quemarropa y les preguntaron, venga, ¿cuál es el que tiene el carácter más fuerte? ¿Usted, Johnny o Jenny? Y sé que dijo Johnny Rivera.
5: ¿Qué dijo?
4: Yo creo que por eso hubo problema.
5: Se enojaron.
4: Sí,
5: se
4: yo
5: tocaron.
4: Creo que hasta se enojaron. El cantante habló de su convivencia con su esposa.
5: Sí.
4: Las diferencias de carácter y los planes que tienen para su matrimonio. ¿Sí? O sea, para continuar la vida matrimonial.
5: Sí, sí, sí.
4: Sin
5: sí,
4: embargo,
5: sí.
4: Lejos de esquivar las preguntas, el intérprete del intenso de muchas canciones
5: claro.
4: Decidió responder con total sinceridad.
5: Sí.
4: Dijo, ¿sabe qué dijo?
5: Sí que
4: dijo, ella es la que tiene el genio más volado. Habló de la convivencia con Jenny López y confesó que ella parece un fosforito.
5: Ah.
4: Parece un fosforito, tan raro, ¿no? Tan raro, hermano.
5: Parece una chispita,
4: pero, tan raro.
5: Ese es, digamos que esa es una señal o una característica muy común y normal entre las mujeres, ¿no?
4: Sí,
5: eso
4: claro.
5: Es lo que le escucho no decir a los hombres, a
4: sí,
5: la mayoría de hombres.
4: Sí.
5: Uy, no, ella se prende una papeleta con cualquier cosa.
4: ¿Es una papeleta?
5: Sí.
4: Ahí le tenía pues el chisme.
5: Bueno.
4: ¿Y sabe dónde encuentran el chisme completico?
5: ¿En dónde?
4: Ese chisme completico lo encuentran en las plataformas de Olímpica Estéreo, @olimpicamanizales. En Instagram y en TikTok, ahí está, en las plataformas de Olímpica Estéreo. Si usted está mirando el celular, ahí está. Búsquenos, @olimpicamanizales en Instagram y en TikTok. El chisme completico. Bueno, seguimos a esta hora en la ruta olímpica de Olímpica Estéreo 89.7. Marín, todo se nos fue de chisme, hombre, ¿eh? Ya regresamos.
5: Se nos fue de chismecito, pero
4: lo que usted tiene
5: noticia,
4: ahorita,
5: hombre.
4: La noticia fuerte, hombre. Adelántenos un pedacito, Marín.
5: Vea, un joven de 22 años de edad lanzó a una perrita desde un octavo piso tras pelear con la novia.
4: No,
5: no te lo puedo creer.
4: No te lo puedo creer.
5: Qué triste.
4: Ya regresamos entonces con esa noticia. Ay, Dios mío, qué triste. Bueno, a esta hora,
5: la ruta olímpica.
4: Ya va a empezar Estados Unidos, Bélgica. Ya va a empezar.
5: Ya casi
4: empezar. Vean, saliendo
5: pelota.
4: Ahí, véanlos, ahí están saliendo.

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3: 6:58 minutos en Olímpica Estéreo, 6:58. 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